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6: Son las 6:08. 29 grados centígrados. todas y todos marcaron una época, una historia y una moda. 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
2: Oye, y sí que con este calor salen los zancudos, ¿eh? No sé si son tábanos o dónde estábamos o qué estábamos o no sé. Pero ya llegamos. Ya son las 6:06, ¿eh? Las 6:06. 6:08. Dafne, siempre que está Dafne algo me pasa. Disfrutemos. No es mala suerte. Me distrae. Disfrutemos de la leyenda, señores. Bienvenidos. Hoy es jueves, con sabor a viernes, con sabor a fin de semana y con sabor a que alguien tiene que venir a trabajar el domingo. No sé quién sea, pero tampoco soy yo. Entonces, disfrútenlo.

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1: Es que esta rola es una mezcla, porque está bastante buena. Entonces es una leyenda muy picosita. Esta Dafne me quiere ahí hacer cosas, me quiere poner el pie, pero no me dejo. Oigan, por cierto, saludos, estamos en el TikTok, en la mejor, en la sesión de Dafne. Cualquier problema es con ella. Saludos para todos, para el buen Rojas, que dice que ya nos está escuchando. Saludos para ustedes. Nos vamos con este temazo, vamos a pararnos a bailar. Saludos hasta Tozongo para don Charlie y para el gato que habla. ¿Cómo hace? No, ese gato dice, tengo sed, don Charlie.

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0: Excelente tarde para todos, amigos. 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
5: 24 grados centígrados. Son las 6:21.

Y ese momento es ahora, sí, 6:21. Excelente tarde para todos. ¿Cómo se le están pasando? ¿Qué onda? ¿Cómo están? ¿Están en casita? Oigan, qué rico. Por cierto, vámonos porque tengo una lluvia de mensajes. ¿Qué dicen por acá? Buenas tardes, soy Gael Martínez Castillo. Feliz jueves. Saludos calurosos. Gracias, hermano. ¿De dónde nos saludas? ¿Qué rolita quieres, papi? Que sea una leyenda, ¿vale? Welcome, cachorro. Suéltame esa cumbia a ritmo de los Sembres que se llama Lamento de Cumbia. ¡Uy, qué buena rola! Aquí tu amigo César Hernández en el jale cerca de El Diamante. Saludos, papi. Saludos. Mari tiene un audio para nosotros. Mari, ¿qué dice de este lado? Hello, Mari. Ah, Mari anda con todo escuchándonos. Nos manda la muestra de que ella sí está bien, bien, bien, bien. Esa rola, Mari, se llama 5 de T. Y la versión que escuchaste es con Tropicalísimo Apache. Está muy buena, está muy buena, recomendable. Oye, también puedes poner la canción ¿Cómo te extraño? Ok, ayer no la escuché. Ok, pues no estabas atento. Ah, no es cierto. Ahorita te la pongo. Dice, buenas tardes, ¿me puedes poner la canción de Condenado de Junior Clan? La terminación. Ah, Marichuy. Sí, ahorita te la pongo, Mari. Ahorita, con calma. Ahorita nos vamos a ir armando de todo. Ok, dice por acá, ya se reportó Alvarado. Arriba Alvarado. ¿Cómo está el calor por allá, hermanito? Hola, muy buenas tardes o buenas noches, cachorros. Soy la famosísima Gordabella del bellísimo Alvarado. Quiero mandar saludos para el Talachero Rey, saludos. Y abrazos para el gran Talachero Rey. Saludos para el gran jefe de la zona, el gran Filo. Saludos para la Talachera Bolillo. Saludos para el gran Talachero Micho. Saludos para el gran Eléctrico, alias el Calvo Viejo. Ok. Que es una... No, ¿cómo crees? Que es de primerísima. La famosísima Gordabella del bellísimo Alvarado. Aquí estamos escuchando la mejor. Como todos los días, soy la famosísima Gordabella de Alvarado. Saludos para Alvarado, gracias. Saludos también para Don Charlie, que se comunicó con nosotros. ¿Qué pasó, mi campeón? Buenas tardes. ¿Me podrías regalar la canción de Mar de Emociones? Ok. Un saludito, carnal. Te escuchamos en la Aquiles. Atentamente, Elías y su jefe, el Enrique. Saludos para mi carnalito y para el buen Enrique. Ahorita les ponemos Mar de Emociones. Claro que sí, claro que yes, claro que onda. Saludos desde Alvarado, de parte del Paleta Payaso. Saludos, mi Paleta Payaso.

0: ¿Cómo andamos? Oye, abusado con este calor, no te vayas a derretir porque en verdad que está siendo sabroso el calorcito, ¿eh? Ok, Paleta Payaso sigue escribiendo, tenemos otro audio que dicen.
1: Hola, cachorro, saluditos, buena tarde.
0: ¿Qué pasó, Mike?
1: Aquí el Mickey se reporta. Oye, Mike. En la unidad 1767.
0: Ok.
1: Regálame una leyenda del mexicano.
0: Órale, pues.
1: El mexicano.
0: ¿Cuál?
1: De violetas, porfa.
0: Órale, pues, ahorita te la pongo.
1: Saludos, buen turno.
0: Muchísimas gracias. Ayer te extrañé, Mike. Ayer andaba preguntando, dije, ¿qué pasó con el Mike? ¿No anda echando acá cotorreo con la banda? Ok, dice por acá, el Paleta Payaso. Una rolita de Junior Clan a mi Veracruz. Está, sí, está sabroso, calor, pa. Como dice el Jaro, está re bueno el calor, pa. Vámonos con música, señoras y señores. Tengo por acá, me pidieron en el live de Dafne la Chula este tema. Y sí, es una verdadera leyenda porque... Esta rola es como las mañanitas, pa. Todos la hemos escuchado en alguna vez de nuestras vidas. Ya son las 6:25. Quédate conmigo, soy Jonathan el Cachorro en la mejor 92.1. Esto se llama Las Leyendas. No le cambien, no se muevan, no hagan nada. Estoy sintiendo presencias en la cabina.

0: poniéndose alegre a cantar.
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2: Continuamos, sí, continuamos con las complacencias, pero ¿qué creen? A mí siempre me gusta dejarlos con ganas. Vamos a ir un corte y regresamos. Regresando te pongo Sembrador de Amor, ¿sí? También me la solicitaron ahí en el TikTok. No se me vayan, no se me muevan.
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2: Y les voy a platicar rapidísimo que mi mamá, sí, mi santa madre me traumaba los fines de semana escuchando a Joan Sebastián. Mamá, te amo, un beso. Por cierto, ya le saben que le van a regalar a su mami. Ya estamos a días. Hoy es 7, faltan 3 días, ¿eh? Así que abusados, ya volvemos.
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1: 24 grados centígrados. Son las 6 con 33 minutos. 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
1: Ahora sí me hicieron sudar porque estoy baile que baile. Qué buena rola, el lamento de cumbia de los mismísimos Embers. Ahí quedó para ti, mi Kainal. Ojalá la hayas disfrutado. Para el buen César Hernández, dice que anda acá cerquita en el Diamante. Qué óbolas, papá. Todavía chambeando, andas en la trabajación, hermanito. Qué bueno. Pues bueno, antes de ello también pues, complacimos a las personas que nos escuchaban a través de el TikTok, que nos pidieron la de El Muerto del Gallero y El Sembrador de Amor. Pues ahí estuvo, ¿no? También ahorita vamos a ir avanzando. Hoy sí, tenemos ganas de bailar, de cotorrear. ¿Es jueves? Sí, es jueves, sabroso. Vísperas del 10 de mayo, Día de las Madres. Vísperas también de del Día del Maestro. De ver a la bendición bailando el ratón vaquero. Declamando un poema que se le va a olvidar la mitad, pero no pasa nada. Esa es la magia del 10 de mayo, ok. Que por cierto, creo que mañana, hoy y mañana, ¿no? Fueron la mayoría de los eventos, de los festivales del 10 de mayo, festejando a todas las mamitas. Podemos avanzar con más cumbia. Esto nos los están solicitando también a través del teléfono WhatsAppero. Oye, no te lo sabes. Ahí te va, 271-316-1249. Nos solicitan algo de Junior Clan. Se llama Condenado. Vamos a disfrutarlo, a bailar. Ya son las 6:40. Excelente tarde para todos. Si van saliendo de la oficina, pónganle en la mejor y disfruten. Disfruten el trayecto hasta casa, escuchando las leyendas en el 92.1 con el cachorro. ¿Sale?

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13: Oigan, y para Don Charlie y su banda allá en Tozongo.
14: Pero sánica.
13: Que el saludo para el famosísimo gato que habla.

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1: Dale despacito, vámonos, vamos. Ya terminó, cachorro, ya terminó. Ay, está buena esa rola. De hecho, hoy me están solicitando temas muy bailables. Andamos en las leyendas bailarinas. Tengo saluditos que dice por acá. El buen May, ayer dice, ayer me fui con la familia a las albercas. No, May, de veras, ¿eh? Y uno aquí trabajando. Hola, muy buenas tardes, ¿me podrías poner la de Sin Fortunas y Sin Nada de Gerardo Reyes? Estamos escuchando aquí en la entrada de San Román. Esa rola es bien buena, ¿eh? Ok, ahorita la ponemos, dice por acá. Hola, buenas tardes, ¿me podrías poner la canción de Campeche Show? Llorando, estoy llorando. Ok, para la familia Flores Mitre de San Camilo, municipio de Fortín, nosotros siempre te escuchamos, hermanito, yo lo sé. Gracias por estar en sintonía, feliz jueves. Buenas tardes. Soy Pepe Toño del Taxi 2260, por favor, inolvidable, el Negrito Luno, despedida. Ahorita la ponemos. Buena tarde, gracias, mi queridísimo 2260. Gracias. Buenas tardes, cachorro, soy Gloria de Fredepo. Gracias por mi rolita, ¿no? Gloria, ¿de qué, hombre? Ahí estamos pendientes, ¿sale? ¿Qué dice por acá también? El Infierno Negro, excelente turno, brother. Un saludo para el gremio taxista. Saludos para todos los taxistas. En su día, aquí andamos en sintonía de la mejor, una rola, porfa. De Chicapala, el taxista, por favor, ya la ponemos, saludos. Feliz día del taxista, 7 de mayo, órale. Felicidades para todos los taxistas. Ojalá le hayan pasado increíble. Y pues, si al día del trabajo celebramos trabajando, el día del taxista, pues hay que corretear la chuleta, no pasa nada. Ahorita les pongo la rolita, ahorita lo festejamos todos completos, ¿sale? Hola, cachorro, ¿me puedes poner la canción del baile del cangrejo? Soy Mari del Campestre. Saludos, Mari. Saludos para ti. Gracias por estar presente en las leyendas. Oigan, tenemos que ir rapidísimo a un corte comercial regresando. Vamos a ir avanzando con todas las rolas que nos están solicitando, todos los temas que están pidiendo. Y sí, les reitero, les vuelvo a comentar. Hoy estamos en unas leyendas muy bailables. En unas leyendas muy buenas. Gracias por hacer de este espacio, de la mejor espacio de todos y cada uno de los oyentes hasta donde lleguemos. Y repórtate, no te cuesta nada, róbate el wifi del vecino o de la escuela de enfrente y manda un mensajito donde me estás escuchando. Hoy quiero saber hasta dónde llega esta señal. Sí. Hoy vamos a jugar a ver quién me manda el mensaje de la localidad más lejana de Córdoba, ¿ok? Y vamos a ir al corte, regresamos. No le muevan, no se vayan. Ya regreso con ustedes y no me tardo nadita. Ya son las 7 de la noche. Que no se les haga tarde, por favor. Ahí vuelvo.
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0: 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Regresamos. 24 grados centígrados. 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
8: ¡Sabrosito! Y así de sabrosito, oigan, para la familia Flores Mitre, que nos solicita llorando, estoy llorando de Campeche Show. También saludos bien especiales para mi cuate el Borolas allá en Cuichapa. Vaya profe, vaya profe, échele ganas, échele galleta. Y también para Alborolas Junior, el buen Pillo, saludotes.

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1: Mil gracias por continuar escribiéndonos al teléfono en cabina y hacernos llegar todos esos mensajitos. Mil gracias, en verdad. Oigan, tengo un mensaje por acá que dice. Saludos para el buen Borolas, ya les había comentado allá en Cuichapa. Dice, oye, queremos invitarlos, este domingo jugamos la liguilla arriba el Sporting Junior de Cuichapa, comandados por el Borolita. Saludos a las 3 de la tarde, pa, el domingo. ¿Dónde juegan, hermanito? Pásame el dato para ir a verlos. Ojalá y haya calorcito para que caigan bien, También tengo las complacencias pendientes. Tengo ramito de violetas, infortunio y sin nada. ¿Qué más tenemos? Despedida. También tengo la despedida con el negrito. Y muchísimas más. ¿Qué dicen por aquí? Buenas tardes. Bueno, dice, buenas noches, amigazo. Te escuchamos desde Coscomatepec, disfrutando de tu programación. Qué buena está el día de hoy. Sí, gracias. Si no es mucho pedirme, podrías poner una canción, una sonora santanera que se llama El Agujerito. Ahorita la checamos, ¿va? Ahorita te la checamos, pero yo creo que sí. Ahorita la vamos a poner. Y dice también por acá el Matute, dice el oficial Matute. Saludos a todos los ruleteros, en especial para esas parejas de señores cochinos. Para el Salamanca, alias La Nerviosa. Para el Convoy y su 90, la 1099, la Guina. Y con la rola de El Güero se le ve. Ahorita ponemos las rolas, ¿sale? Por el momento, vámonos con este tema que es festejando a todos los taxistas. Claro, por cierto. Saludos para todos ellos, para todos los amigos taxistas. Súbanle volumen en este momento y disfruten de este bonito tema musical de Chicapalá, para que lo disfruten, lo bailen y lo gocen. Esto es El Taxista, sí, con Chicapalá, papá. Para el oficial Matute, para el MAE, para el Infierno Negro y para todos aquellos amos del volante, este tema es para todos ustedes festejando el Día del Taxista, oiga.

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1: ¡Qué rola acabamos de escuchar, eh! La verdad, muy buen tema que nos pidió Mike. Sí, saludos al buen Mike, que también pues anda por allá en la ruleteada. Saludos a toda la familia Unecor, porque ya se pusieron acá con sus cosas. Saludos, mi estimado Salamanca, un abrazo, hermanito. Son varios, hermanos, son muchos. De repente uno que otro se va, hombre, ¿no? Pero te digo, dicen ustedes, decimos nosotros, pero bueno, pero vaya. ¿Cómo lo ves, oficial Matute? Ya, se le cayó la Barbie. Ahí, ¿dónde está mi saludo para...

Amigo, ¡híjole! Yo dije, para todos nuestros amigos ingenieros en navegación terrestre, hoy en su día, papá. Continuamos, señoras y señores, porque en verdad no sé si me vaya a dar tiempo de poner todos los temas solicitados el día de hoy, pero vamos a hacer lo posible porque todos suenen a través de esta bonita frecuencia. Oigan, por el momento me voy con este tema. Que nos solicitaron allá en que me lo pidió Mari hace rato que nos habló. Que allá en Cosamaloapan quería escuchar esta rola. Mari, disfrútala, se llama Secuestro de Amor, son los Tucanes de Tijuana.

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1: Continuamos, señoras y señores. Excelente noche para todos. Tenemos llamada en la cabina. Sí, buenas noches. ¿Qué horas, mi taxitoche? Estamos al aire, papito. ¿Qué rola quieres, hermanito? Órale, pues, vámonos ahorita regresando. Ok, ya casi nos vamos al corte comercial. Tenemos y seguimos con los mensajitos por este lado. Saludos, dice. Mándame saludos a Ramiro Florentino, que está cumpliendo años. Es mi hijo y te escuchamos en Cuichapa, cumple 9 años, ponen la canción de El Tiempo en Tu Pelo. Ahorita la programamos. Y también por acá, ¿qué dicen? Rapidísimo. Antes de irnos a un corte comercial, claro. Oye, nuevamente dice, saludos para toda la banda del Sporting Junior de Cuichapa, comandados por el Borolitas. Salud para el profe Borolas, jugamos a las 3 en el domingo, papito. Jugamos en el Néstor Castro Ávila, te esperamos, cordialmente invitado, los Borolas te esperamos. Gracias, carnal, gracias, por allá nos vemos el domingo para echarle porras al Sporting Junior, comandados ahí por el famosísimo Borolitas, el Borolas Junior. Tengo que ir a un corte comercial, regreso con ustedes y regreso con las complacencias. Te digo una situación importante, ya son las 7 de la noche con 30 minutos. Tengo que ir a un corte y regreso. Tú no le cambies, no te muevas, solamente respira, porque si no respiras, pues nomás no va. Volvemos de Bolón Pimpón, no le cambies, estás en la mejor.
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1: 24 grados centígrados. Son las 7:34. 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
1: Una de esas leyendas super inmortales se llama Sin Fortuna y Sin Nada. Es el señorón Gerardo Reyes. Buenas tardes.

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Oigan, rapidísimo que se va el tiempo, ya son las 7 de la noche, 43 minutos. Acabamos de complacer con Sin Fortuna y Sin Nada, Estrella Fugaz de El Negrito Luna y Joan Sebastián con El Perdedor. Gracias, saludos para El Buen Quesito, saludos para Terminación 6040. Gracias por estar al pendiente y pues vamos a ir avanzando porque aún nos quedan bastantes temas por estar proyectando. Buenas noches, si me puedes poner la canción La Central Camionera. Saludos para la familia Sánchez que los escucha en Cuichapa, Veracruz. Saludos para la familia Sánchez. Me imagino que la canción de Central Camionera de El Señorón.

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1: Ya tan solo 5 minutos nos separan de las 8 de la noche y es el tiempo de decirle hasta la próxima, hasta mañana a las leyendas. Saludos para el taxitoche que ya nos andas solicitando temas por este lado, gracias. Y también ya nos cae otro mensaje acá. Oigan, saludos para el buen profe Borolas y toda la gente de Escualos de Barrio de Guadalupe, donde fuimos campeones y ahora seremos campeones con el Sporting. Ahí está, andan chamacos, andan con todo en el fuchobol. Qué bueno, me da gusto que la juventud ande metida de lleno en el fútbol y anden con todito. Acabamos de escuchar y complaciendo en tu pelo, hasta Cuichapa, que nos la solicitaron, también en la

0: agujerito de la Sonora Santanera. Y ahí estamos, pues bueno, disfrutando y estando con ustedes. Por acá dice, nos falta Central Camionera. Ok, ahorita la ponemos, perfecto. Para la familia Sánchez, que nos está escuchando allá en Cuichapa. Gracias a Matlán, La Patrona, Cuichapa, Omealca, Tezonapa, Cozolapa, Vicente Camalote, Acatlán de Pérez Figueroa, Tres Valles, Tierra Blanca, allá por Novara, toda esa situación de la cuenca del Papaloapan. Gracias, y ojalá pues ya la estén disfrutando más tranquilos y no ya con tanto calor. Vámonos con este tema, cerrando la noche de las leyendas. Ramón Ayala se llama Central Camionera. Disfrútenlo, excelente noche para todos. No se vayan, yo no me voy, yo me quedo hasta las 12 de la noche. Así que tranquiquis, ahorita nos escuchamos porque en breve regresamos a la música de la actualidad.
1: Mazatlán, sírvanse a abordar por la sala número 4.

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2: La región centro del estado se calienta. Las altas temperaturas de los últimos días, que han alcanzado hasta los 35 grados, han puesto en jaque a los habitantes de la zona centro. Ante esto, autoridades en materia de protección civil han exhortado a la población a, en primer lugar, no exponerse a los rayos del sol de manera directa y, en segundo, mantenerse hidratados. Esto para evitar los denominados golpes de calor, pues un padecimiento de estos mal atendido podría ser mortal, principalmente para niños y adultos mayores, según advierten especialistas. Y es que las altas temperaturas continuarán por más días de acuerdo a los pronósticos meteorológicos, aunque se prevé que para el domingo las temperaturas den una tregua. Sí es importante no olvidar que la próxima semana habrá más calor.
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5: Son las 8:04. 22 grados centígrados.
3: ¡Vámonos! Las 8:04, bienvenidos.

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1: Pues de verdad, después de haber disfrutado de las leyendas, ya estamos en la actualidad, señoras y señores. Bienvenidos. 8:08 y empezamos con las llamadas, empezamos con los mensajes. De por acá, mi buen Mike. Oye, me bajé del portable y la neta ya no escuché mi rola. No, pues sí te complacimos. Ahí, aquí estamos todos de testigo que sí te puse el ramito de violetas, ¿eh? Saluditos, Sandra Luz, que nos escucha ya en Orizaba. Dice, saludos, cachorro, buenas noches. Aquí estamos. Gracias por estar con nosotros. Y sí, quería de ver algunas rolas, pero ahorita las vamos a ir poniendo. El amigo que se fue, dice, para el Sonrisas. Ahorita la vamos a poner, claro. De Intocable. Y también para Cari, que nos acaba de llamar. Ella es de Amatlán y dice que quiere la de Ya no somos ni seremos. De Cristian Nodal. ¿Sale? Por el momento te voy a dejar con esto. Vamos a ir avanzando. Y hoy te voy a platicar, ¿Por qué en nuestro lenguaje? Bueno, no en nuestro lenguaje, sino ¿por qué en nuestro día a día?

0: Porque en nuestro día a día decimos sí. Decimos salud cuando brindamos con alguien. ¿O por qué hacemos esa situación de el brindis y decimos salud, va? Y como cada noche yo te pregunto, ¿tienes alguna idea? ¿Tienes alguna referencia? ¿O crees saber por qué? Aquí no se va a burlar nadie de nada, sino simplemente vamos a compartir un poco de cultura general, ¿sale? Entonces, si tú quieres saber por qué, pues mándame un mensajito y dime qué onda. ¿Por qué piensas o por qué crees que se dice salud cuando brindamos o cuando chocamos el refresquito amargo? O en las fiestas, ¿no? Es muy común que a la quinceañera pues hacemos un brindis. Que para los recién casados hacemos un brindis. Y siempre cerramos eso diciendo, ¿qué piden los enfermos? ¡Salud! Ahora es con música, regresando, te voy a platicar qué onda, por qué decimos salud, ¿sale? Recuerda, teléfono en cabina está disponible, 271-316-1249, el WhatsAppero, para que tú te pongas en contacto con el cachorro y empecemos esta noche a platicar, a disfrutar y a relajarnos, porque ¿qué creen? Ya casi es viernes. El amigo que se fue, intocable.
1: Yo soy Silvestre Rodríguez, toco el bajo eléctrico y soy de McAllen, Texas.
2: ¿Qué tal? Yo soy José Ángel Farías, yo soy el encargado de la animación del grupo Intocable. Pues esperemos que sigan el gusto de la gente, seguimos manteniendo el estilo, porque pues es un estilo para siempre.

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1: A tu salud, amiga.
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2: Son las 8 con 20 minutos. 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
1: Ya de regreso con ustedes, las 8:24. ¿Qué onda? ¿Cómo andamos? ¿Quién manda mensaje por este lado? A ver. Hola, mi cachorro, con mucho gusto saludarte, tu amigo Aristeo Velázquez, aquí en Atoyac. ¡Saludos, Atoyac! Pues, aunque no sea una fiesta, con el simple hecho de estar en tu grata compañía, con amistades decimos salud. Ok, que decimos salud, que no sea por eso significa estar contentos. Ok, a ver, entonces, él dice que decimos salud porque estamos, contentos, estamos de buenas. Ok, de una vez se la suelto, de una vez quieren saber por qué. Bueno, ahí les va el dato curioso y este es el dato real, la neta, del planeta. Decimos salud al brindar como un deseo de bienestar y buena salud para los presentes. Y esto es una tradición y combinación de costumbres antiguas. Desear larga vida y no sé si alguien de ustedes, yo creo que sí, todos hemos visto alguna película, alguna serie, donde pues la trama o el lugar donde se desarrolla, pues es Roma o es pues es ese territorio, ¿no? ¿Y qué gritaban? ¡Larga vida al rey! ¡Larga vida no sé quién! Entonces, de ahí, obviamente, cuando tú le deseas larga vida a alguien, le deseas, pues, que tenga buena salud, ¿no? Ahora, ahí les va otro dato curioso. ¿Han visto en las películas donde brindaban en la antigüedad justamente con vino o con cerveza, que chocaban las copas o chocaban los los tarros? Justamente lo hacían porque, a ver, platíquenme por qué lo hacían. Era un símbolo de saber que el que estaba al lado de ti no te iba a envenenar o no te iba a hacer algo. Es por ello que en la antigüedad y hasta la actualidad decimos salud cuando le estamos brindando algo en una fiesta, en un convivio con tu familia. Y simple y sencillamente es para desear una larga vida, es para desear salud a los presentes. Tenemos llamadita, tengo que ir con música, ya son las 8:27, no le quedan bien. Y vamos a escuchar este temazo, qué rico. Vamos a escuchar esta cumbia que a mí en lo particular me gusta mucho, me pone a bailar, me pone a disfrutar. Es el grupo Cañaveral junto con Kalimba, Lágrimas de Escarcha.

0: Tenemos que ir a un corte comercial. Regresamos. No le cambien. Están en compañía del cachorro. Regreso contigo. Ya son a las 8 con 30, papá. Ya vuelvo.
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0: 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Aparte, este consejo te doy porque tu amigo el cachorro soy.
1: Son las 8 con 33 minutos. 22 grados centígrados. 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
0: Continuamos, ya son las 8 con 33 minutos. ¿Qué onda con la rola que acabamos de escuchar? Está buena, ¿va? Pues ahí estuvo mi carnal de la terminación 1133 allá en Atoyac. Ahí está, por si mañana quieres darte las acá de... ¿Qué creen? Acabo de leer un libro y... me entendí que decimos salud. Ahí estuvo la explicación. ¡Órale, pues! Buenas noches, cachorro. Nosotros, saludos a los compañeros del Ingenio San Miguelito, más bien a los de fábrica, por favor, con la canción del coctelito de Junior Clan. Saludos para los cainares que andan todavía ahí, en Zafra. Andan en pleno vuelo como los Junior Clan, Hola, cachorro, buenas noches. Porfa, una de Fito Olivares. La de El Paso del Canguro. Porfa, cachorro, excelente noche. Ahorita nos vamos con los temas que nos acaban de solicitar, ¿sale? Saluditos para todos. Síganse comunicando con su servidor al teléfono WhatsAppero 271-316-1249, ¿sale? Para que yo los lea y, obviamente, una vez leídos, los vamos a ir complaciendo, los vamos a ir poniendo las rolas que ustedes vayan solicitando y de esa manera ir avanzando en esta noche rica. Así, mira. Como lo estamos haciendo para nuestros buenos amigos en Ingenio San Miguelito, súbanle volumen, disfrútenla y arriba el departamento de fábrica.

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1: ¿Qué onda, mis amigos de San Miguelito? ¿Allá en el Ingenio la disfrutaron o no? Si la disfrutaron, qué bueno. Ojalá la hayan escuchado y la hayan disfrutado con toda, todo el merequetengue que traemos. Con toda la banda que pidió ese temazo. Oye, también es de las que no puedes dejar de bailar en las fiestas, ¿eh? La verdad. Y ahorita que lo puse, me acordé de mi buen amigo el DJ Aztec, que ya tiene un rato que no nos viene a visitar, que nos manda mensaje. ¿Qué onda? ¿Qué pasó contigo, DJ Aztec? Siempre nos solicitaba ese tema y pues obviamente se lo poníamos, pero últimamente no lo he escuchado por acá. Vámonos con el siguiente tema. Es algo del señor Fito Olivares. Se llama... ¿Cómo se llama?
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1: Vámonos bailando, excelente noche para la terminación 1457. Saluditos, hermano. O hermana, tal vez.

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1: Más mensajitos de este lado. Dice cachorro. Cachorro. ¿Qué tal, cachorro? Buenas noches. Bochornosa, se saluda el Potrillos. Potrillo, ¿cómo andas, papi? Porfa, salúdame a Mari del Campestre, claro. Mari del Campestre, el buen Potrillo te manda un saludo. No sé, Potrillo, hay que preguntarle. Ahorita le preguntamos, tranquilo, tú tranquilo, que yo soy nervioso.
2: Hola, cachorro, buenas noches. Oye, ¿sí me puede poner una canción de...
1: ¿De quién?
2: ¿Cuál? Que suene la cumbia vieja de Grupo Paleto.
1: Ok, que suene.
2: Aquí escuchándote en Sábana Larga, como siempre. Gracias, bye.
1: La cumbia vieja de Paleto. Claro que sí, claro, por supuesto que yes, papito. A ver qué dice. Y a bailar.
3: Y desde Canasí.
1: ¿Pero con quién?
3: Yo.

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0: Son las 8:49.

Oigan, pues ya estamos de regreso, ya son las 8:49, 8:49, y la verdad yo estoy muy feliz porque hoy tengo demasiados mensajes, así que vamos a ir dándole lectura a todos y cada uno de ellos, a ver qué nos van diciendo. Mi estimado cachorro, porfa, unos cordiales a la fan Sorcia, estamos escuchando en Calzada Zapata. En Orizaba, si se pone una rola de Yolanda de Tiberio. Buen turno, gracias, gracias. Por acá nos pedían, bueno, ya la complacimos, la cumbia vieja. Anteriormente el paso del canguro, ya está. El coctelito ya estuvo. Y Atoyac no me pidió rola, pero ahí estamos. Ok, entonces nos vamos a algo con Tiberio y sus gatos negros. Hasta Orizaba, ya en la colonia Zapata. Qué bonito es Orizaba, ¿eh? Sonrían porque están en Orizaba. Oye, Tiberio está buena. Están buenas.

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1: ¡Ah, qué buena cumbia! Ya son las 8:58. Saludos para todos nuestros amigos que tienen la bocina bien, bien alta. ¡Pura cumbia buena con el cachorro, hija!

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1: Oye, ya son las 9:02. Yo quiero un corte comercial rapidísimo. Saludos para la familia Sorcia, que anda baile y baile. Volvemos con más cumbias, con más de todo. Estás en las noches con el cachorro en la mejor.
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0: Son las 9 con 5 minutos. 22 grados centígrados.
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5: Oigan, en la banda San Juan, se llama Ahí Donde Me Ven. Ya son las 9 con 5 minutos. Excelente noche para todos.

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0: Ha llegado el momento, señoras y señores. Buenas noches. Tengan todos ustedes bienvenidos a esta, la arena de la mejor 92.1 en Córdoba y para todo el mundo mundial. Esta noche, sí, esta noche, quiero presentarte, quiero llevarte de la mano y saber qué canción es la que tú ayudarás a este individuo, sí, al buen cachorro, a decidir cuál canción vamos a escuchar. Pues sí, ustedes ya se la saben que a esta hora de la noche se me da mucho que quiero escuchar dos rolas, pero no sé cuál de las dos poner. Y entonces yo les pido a ustedes que me ayuden porque, pues para mí es una tarea difícil, que quiero escuchar dos canciones que sí son buenas y que yo quisiera compartir con ustedes. Y que ustedes me digan, cachorro, yo quiero escuchar contigo esta canción. Y para esta noche, para esta noche te tengo dos rolas, sí, si te gusta la música del regional mexicano, la banda, y más que la banda, la bandita esta que pues tenía unos ayeres de haber sonado en las estaciones de radio, yo sé que te vas a acordar de este tema, y sí, nos vamos a poner a bailar, a disfrutar, porque esta noche, más que otras noches, estamos como muy rumberos, como muy sabrosos, como con ganas de tirar la polilla, y es por ello que esta noche te presento a la banda El Recodo con este súper temazo. ¿Cuál temazo, cachorro? ¿Qué onda? ¿Qué es? Yo quiero que tú sepas, mamacita. En la opción número uno te presento a la arrolladora Banda Limón. Ahora la arrolladora, no te digo. En la opción número uno es el Banda El Recodo de Don Cruz Lizárraga. Por la calle. Se llama La Crazy Loca y ya te adelanté quién es el otro artista. No lleva sus zapatos de tacón con falda corta. No te digo así, cuando te da hambre te pones insoportable, Merry. Y del otro lado, sí, del otro Laredo, te presento, ahora sí, a la arrolladora Banda de Limón de Don René Camacho, con este rolón que se llama... Hay algo en tu mirada. Se llama Siempre Estás Tú. Me llena de calma, que necesita amarte. Y las dos canciones me gustan porque me ponen a bailar. ¿Cuál de las dos ganará? ¿Cuál de las dos será tu canción preferida, la que quieres escuchar o la que vas a votar por ella? La opción número uno, ya te la presenté, la Crazy Loca, es El Recodo. ¿Quieres votar por ella? ¿Qué tienes que hacer? Solo mándame un audio rapidito al 271-316-1249. Y ponme cachorro, yo quiero escuchar, así facilito, cachorro, Crazy Loca, o bien, cachorro, Siempre Estás Tú. Mientras tú te decides y me ayudas a elegir, yo te voy a dejar con música, sí, te voy a dejar con esto que se llama El Boleto, es un dúo, sí, es Majestad de la Sierra, ¿con quién, papá, con quién?
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0: Vamos a disfrutarlo, ya son las 9:23.
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En este preciso momento, el teléfono está. Sí, estamos recibiendo tu mensaje. ¿Cuál de las dos escuchamos? ¿Cuál de las dos ponemos? Dímelo, dímelo a través del WhatsAppero. ¿Te gusta la Crazy Loca? ¿O te gusta la arrolladora con siempre estás tú? Cálmate, recodo. La votación se abre en este momento. Recibo tus mensajes y dime. Sí, dime a quién ponemos. ¿Ponemos a la arrolladora o ponemos a El Recodo? ¿Con cuál de las dos rolas te identificas? ¿Con cuál de las dos rolas dices, cachorro? Me pone de buenas, yo la quiero escuchar. Dime cuál de las dos. Bueno, pues en lo que recibimos los mensajes, vámonos con los siguientes saludos. Cachorro, por favor, ¿me puedes complacer con la rola de los Yaguarú? Difícil de conquistar, por favor, gracias, soy Sandra Luz. Ahorita te la pongo, preciosa, va. Hola, cachorro, quiero que me mandes un saludo para mi hijo Ramiro. Claro, por supuesto, que está con sus hermanos comiendo. ¿Será posible que le pongan las mañanitas? Que aunque sea un pedacito, estamos en Cuichapa, gracias. Y la canción de Con Zapatos de Tacón, claro, por supuesto. ¿Cuántos años está cumpliendo? Creo que por acá tenía yo el dato. Sí, está cumpliendo 9 añitos. Sí, ok, pues vamos a regalarle, aunque sea un pedacito, de las mañanitas. Pero ya te la sabes, ya te la sandwich, que es al puro estilo del cachorro. Así que estas mañanitas son para ti.

0: que se llaman Ramiro.
1: Es el Lupe. Se las
0: cantamos. Muchísimas felicidades, que estás allá con tu familia, que estás con tus hermanos, estás echándote un tacón, estás cenando. Muchísimas felicidades, te mando un abrazo. Ojalá toda la buena vibra del mundo llegue a ti, a tu familia, a tus seres queridos, y la sigas pasando increíble. Mientras tanto, yo tengo que ir a un corte comercial, regreso, pero regresando... Sí, regresando, tengo que tener un ganador para este confrontamiento. Y te recuerdo, tú ayúdame a elegir cuál de las dos rolas... Vamos a escuchar La Crazy Loca o Siempre Estás Tú. Vota, vota, vota, vota, pero de inmediato. Ya son las 9:30. Ya volvemos.
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3: Son las 9:33. 21 grados centígrados.
0: Creo que esto ya hay un ganador, así que vámonos rapidísimo. Vamos a ver qué dicen los mensajitos. Hoy se pusieron todos de acuerdo, nadie mandó mensaje de audio. Todos me mandaron mensaje de texto. Así que... A leer, cachorro, no seas flojo. Bueno, vamos rapidísimo a la malamita. ¿Qué dice en este momento? Terminación 1507, dice cachorro, crazy loca. Ok, el recodo. Terminación 2201, crazy loca. La gente... Llevamos dos y la arrolladora en este momento se encuentra sin nada. Siempre estás tú, dice cachorro, quiero escuchar la 2204, ok. 3003. El recodo, 3 contra 2, papá. Dice cachorro, la neta no me gustan mucho esas bandas, pero voy por el recodo. Ok, tenemos 4 contra 2. Mi buen amigo, el señor Infierno Negro en este momento dice la arrolladora con Siempre Estás Tú. Entonces estamos empatados, 4-4. ¿Quién se va por el desempate? ¿Quién dice, puedes hacer ganar una de las dos canciones, eh? Nos vamos rapidísimo con la cuenta regresiva. Vamos a ver si en 5 segundos llega un mensaje, ¿eh? O lo decidimos en un volado. Y empezamos a contar 5, 4. La gente brincando al ritmo del tribal. 3. Yo no puedo votar porque yo quiero poner las 2. Si es que me preguntan, oye, cachorro, ¿tú por cuál vas? No, yo no puedo. La gente grita. ¿En qué número me quedé? En el 3, ¿va? 2. Ahí está, terminación 1909, dice, voto por... Es neta. Voto por la arrolladora y ya ganó la arrolladora con siempre. Siempre estás tú. Gracias por tu participación. Ahora súbele y disfrútala.

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2: Nos vamos con el segundo enfrentamiento de la noche, claro, el segundo de la noche. Y te voy a decir que en este momento te traigo a dos mujeres preciosas ambas. Sí, porque recuerda que no hay mujer fea en este mundo. Dos mujeres que no se pudieron cantar al mismo tiempo porque una se nos fue antes que la otra. Pero que en este momento yo te voy a decir que quiero escuchar este tema de esta mujerzota hermosa. Y si te gusta, pues tienes que apoyar la número uno. Y si no, espérate para escuchar la número dos. Sí, hoy me dieron ganas de escuchar a Selena.
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2: Ya vas a empezar, Selena.
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2: Sí, se debe, se llama No Debes Jugar. Es Selena la opción número uno y la opción número dos. Híjole, esta de verdad, sí te voy a decir que es una mujerzota y ese tema está buenísimo. Es la señorona. Jenny Rivera con Inolvidable.
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2: No me digas feo, Jenny, por favor.
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2: Fue conocerme a tu edad, eso. ¿Cuál quieres escuchar? Ayúdame a decidir por cuál de las dos. La opción número uno, Selena. La opción número dos, la Jenny Rivera. Tengo que ir un corte, regreso. Pero aquí inicia la votación, ¿sale? Ya regreso, te leo, te escucho. Y vamos a decidir cuál de las dos sonará.
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2: Son las 9:48. 21 grados centígrados.
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4: Oigan, y no se me olvidó, hace ratito nos felicitaban Carmenza. Claro, ahí está, disfrútenla.

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1: Vamos directo con los mensajes de texto. Saludos a mis carnales ahí abajo en la moto. Saludos, saludos, saludos para ellos. Ahora sí, vámonos a ver quién gana, de qué cuero salen más correas. Dice la terminación 00999. Buenas noches, mi voto es para Selena. ¿Cuál es la manera correcta? ¿Selena o Selena? Porque su hermano en la película le decía, ya, Selena, suelta el voz. La gente brincando al ritmo del tribo. Ok, y ahí estamos, dice la terminación 7681. Ella nos mandó un audio, ¿qué dice?
2: Hola, buenas noches, voto por la canción 1.
1: La canción 1 es Selena. De este lado, ¿qué dicen?
3: Cachorrito, voto por la número 1. Gracias, que tengas bonita noche.
1: A ver, ¿alguien va a apoyar a Jenny Rivera o ya ponemos a Selena? Díganme, porque si no, ¿ya para qué sigo? Excelente noche para todos. Gracias por sus mensajes. Oigan, las tres princesas hermosas, bueno, reinas, porque son reinas de su casa, de su hogar, que nos están mandando su audio, su mensajito. Muchísimas gracias. Dice, te escuchamos en San Rafael Galería. Saludos para Fernandita Miroslava. Buenas noches. Eso, fregados. Pues ya tenemos ganador. Se fue 3-0. Se llama No Debes Jugar, es Selena. Y te lo presento a las... ¿sí? A las 9:54. Ya casi son las 10. Bueno, antes de que siga corriendo la canción, tengo que hacerles una pregunta muy, muy, muy seria. ¿Ya tomaron café?

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2: La región centro del estado se calienta. Las altas temperaturas de los últimos días, que han alcanzado hasta los 35 grados, han puesto en jaque a los habitantes de la zona centro. Ante esto, autoridades en materia de protección civil han exhortado a la población a, en primer lugar, no exponerse a los rayos del sol de manera directa y, en segundo, mantenerse hidratados. Esto para evitar los denominados golpes de calor, pues un padecimiento de estos mal atendido podría ser mortal, principalmente para niños y adultos mayores, según advierten especialistas. Y es que las altas temperaturas continuarán por más días de acuerdo a los pronósticos meteorológicos, aunque se prevé que para el domingo las temperaturas den una tregua. Sí es importante no olvidar que la próxima semana habrá más calor.
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0: 21 grados centígrados. Son las 10 con 4 minutos. 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

0: ¿Qué onda? ¿Cómo están? Ya son las 10:28 y les dejé música continua porque dije, no, de mí ya se han de ver aburrido y ahora es momento de disfrutar la buena música. La gente brincando al ritmo del tribal. Y por supuesto fue El Dueño de Tu Amor lo que acabas de escuchar. Antes de ello escuchamos El Secreto y antes el otro secreto, pero secreto de amor con Joan Sebastián. La gente. Música rica para disfrutar esta noche. Tengo mensajitos que vamos a leer, dice por acá. Ok. Dice por acá, buenas noches, cachorro. Ya estamos sintonizando la mejor. Hola, buenas noches. Oye, pues, ¿qué? A mí me gusta mucho el café. Me están diciendo porque hace rato pregunté que si ya habían tomado café. Y, bueno, el café se puede tomar en muchas presentaciones, ¿no? No necesariamente tiene que ser café calientito, sino puede ser también un rico y delicioso café frío. Así con hielito. O sea, te preparas el café, lo avientas a la licuadora. Le pones unos 4 o 5 hielitos, lo mueles bien rico y te lo pones en una tacita. Y mira qué rico y delicioso. Ok, dicen, mejor te invito a algo refrescante, pero neta, si no, ¿por qué? Exactamente a las 10:30 tengo que ir a un corte comercial, regreso contigo. Te recuerdo algo interesante, hoy es jueves 7 de mayo del 2026, ya mañana es viernes. Por el momento voy a un corte, regreso contigo, no le muevas, no te vayas, no hagas nada, solamente respira, porque si no respiras, pues no estás bien.
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1: 21 grados centígrados. Son las 10:32. 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
17: Damas y caballeros, recuerden que el estrés y la tristeza son nocivos para la salud. Así es que todo mundo a bailar. ¡Échale, primo!
0: Allá, para todos los que les gusta vivir de noche, sí, ya son las 10:33. Vámonos todos bailando, disfrutando esta noche. Teléfono en cabina 271-316-1249. Mándame tu mensajito, sale, porque quiero leerte, quiero estar contigo. Y claro, para las chicas que me dicen que si les invito el café, sin problema, vamos, cuando ustedes me digan.
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1: Pues ahí quedó, sí, me gusta vivir de noche con los tucanes de Tijuana. Dicen, Jachorro, porfa, un saludo para mi cuate Román, que está conmigo aquí en la tienda. Claro, saludos para ti, mi queridísimo Potro, y para el buen Román que está ahí contigo. Es más, en este momento estoy de buenas, Potro, dime, ¿qué rola quieres? Y enseguida, papá. Oigan, mañana, ¿qué les gustaría escuchar mañana? Mañana es viernes. Y pudiéramos organizarnos desde hoy, a ver. ¿Qué les gustaría? ¿Qué secciones les gustaría que tuviera el cachorro? Fíjense que yo estaba pensando en tener una sección donde ustedes me platicaran sus tips. A ver, ejemplo, la chica, las cosas que le gusta que haga un chico cuando las está conquistando, lo que les gusta que les digan, y los chicos, para aprender, ¿no? Y también, ¿qué cosas son las que no se deben hacer? Eso estaría padre. De todo. Ahí está, dice, por acá, ¿qué podemos pedir ahorita? De todo, y lo que ustedes vayan gustando. Ya son las 10:38 y nosotros tenemos que ir avanzando con la programación esta noche. Déjame presentarte. Te voy a poner una rola que a mí me gusta mucho, la neta. Y hace rato, ya se me estaba olvidando. Hace rato me preguntaban, ¿cómo se llamaba esa rola? Que si la conocía y que si la podía yo poner. Y les dije que sí, pero que en un ratito más. Y ya se me estaba pasando a ponerla. Y es una rolita bastante ya con sus añitos. Es Margarita, la diosa de la cumbia. Yo siento que sí la conocen. Se llama Amargo y Dulce. Y a mí me gusta mucho, ¿eh? Y antes de que me lo preguntes, yo te lo pregunto a ti, princesa hermosa. ¿Bailamos? 10:39.

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0: 21 grados centígrados. Son las 10 con 48 minutos.
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1: Pues continuamos todavía con ustedes y recuerden que yo voy a estar contigo hasta las 12 de la medianoche. Hagan de cuenta que yo me voy cuando ya es cuando ya es viernes. Oye, sí, soy bien trabajador, ¿se han dado cuenta de eso? Empiezo trabajando el día y termino trabajando el día. ¡Qué óbolas! Muchísimas gracias a todos los que se sigan reportando a través del teléfono de WhatsApp aquí en la cabina. A todos nuestros amigos taxistas, todavía andan de manteles largos, papá, todavía es día del taxista. Así que si tú eres un ingeniero de navegación terrestre, a todos nuestros amigos taxistas, todavía andan de manteles largos, papá, todavía es día del

Vamos a continuar, ya casi las 11 de la noche, ya casi las 11 de la noche. Saludos para nuestros amigos del camión 64 de Limpia Pública que andan por acá. Saludos para ellos. La gente gritando. Que alguien les diga que les estamos mandando saludos. También para el buen Potrillo, para Vero, para Sandra, para San Rafael Calería, saludos para Fernandita Miroslava que nos está sintonizando desde hace rato, para el buen amigo Infierno Negro, para la gente preciosa de Cuichapa, muchísimas gracias que están al pendiente de la programación de La Mejor 92.1. Por cierto, tengo por ahí un tema pendiente y... ¿Por qué no? De una vez, cachorro, de una vez. Vámonos, es algo viejito, pero bien bonito. ¿Será cierto eso de que las mujeres, las preciosuras damas, se ven mejor con zapatos de tacón? Por cierto, ¿quién me invita a ir a ver a Bronco el próximo evento que hay el 16 de mayo? ¿Quién me dice, cachorro, vámonos? Es más, así de fácil, yo pongo el traslado, ¿va? Ándele.

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0: 21 grados centígrados. Son las 11:03.

Las 11:11, momento preciso de que pidas tu deseo. Sí, mientras escuchamos a Marco Antonio Solís, se llama Más que tu amigo.

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0: 21 grados centígrados. Son las 11 con 15 minutos. 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
2: Dieciséis minutos después de las 11 de la noche. Oigan, ¿quién sigue por aquí? ¿Quién está presente? Aún tenemos tiempo de programar tu canción favorita, de mandarle saludos a esa persona especial para ti. ¿Quién es? Platícamelo.

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1: Ok, las 11:19. Excelente noche para todos. ¿Qué dicen por de este lado? Mi queridísimo Potro dice que si le podemos complacer con una rola, claro, Potro, ahorita te la pongo. Claro que sí, claro que yes. Cachorro, por favor, compláceme con la cumbia de los pajaritos con los hijos del pulpo para Mari que te está escuchando en Fortín. Oye, Mari, ¿pero te vas a parar a bailar o qué onda? Si no, nada, ¿eh? Si no, naranjas. Fíjese que es bien lindo cuando ya va llegando la hora, pues tal vez de irte a casa, pero también me da como el no me quiero ir, no los quiero dejar, ¿ok? Vamos a dejar este tema de los Tugares de Tijuana para nuestro buen amigo el Potro. Potro, ¿a quién se la dedicas, mano? ¿Para quién es? Platícamelo todo. Eso es todo, Potro. Andas, pero si con todo. Se llama El Amor Platónico y te lo dejo aquí en la mejor, aquí nomás, en la 92.1 a las 11:20.

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0: Son las 11 con 33 minutos.
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1: Oigan, este tema está buenísimo. Sí, Edwin Luna se llama Últimamente. Oye, Vero, allá, a la Colmex, dice ella.

0: 11:44 y ya tan solo nos falta un bloque musical, señoras y señores, para poder despedirme y solicitarles, pedirles el que el día de mañana estemos con su presencia. ¿Qué dicen por acá? Gracias, gracias, gracias. No, Mari, gracias de qué, hombre. Es un gusto para mí el que todas las noches estés conmigo. Mira, bailaste solita. ¿Bailaste solita? ¿Por qué quieres, Mari? Vente para acá y te aquí bailamos. Hacemos la fiesta aquí en la cabina, hombre. Oiga, tengo que ir a un corte comercial. Regreso con ustedes y nos vamos con las últimas rolitas de la noche. Gracias nuevamente por haber estado conmigo. Me empiezo a despedir porque luego se me hace hasta tarde. De que me estoy despide. Ok, vuelvo en un segundo, no tardo.
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3: La región centro del estado se calienta. Las altas temperaturas de los últimos días, que han alcanzado hasta los 35 grados, han puesto en jaque a los habitantes de la zona centro. Ante esto, autoridades en materia de protección civil han exhortado a la población a, en primer lugar, no exponerse a los rayos del sol de manera directa y, en segundo, mantenerse hidratados. Esto para evitar los denominados golpes de calor, pues un padecimiento de estos mal atendido podría ser mortal, principalmente para niños y adultos mayores, según advierten especialistas. Y es que las altas temperaturas continuarán por más días de acuerdo a los pronósticos meteorológicos, aunque se prevé que para el domingo las temperaturas den una tregua. Sí es importante no olvidar que la próxima semana habrá más calor.
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3: Son las 11:47.
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Ok, pues muchísimas gracias a todos y cada uno de ustedes. Se quedarán en la música continua, sí, ya sin locutora en cabina, pero con mucha actitud. Recuerda que te lo diré toda la vida, estás en la mejor, en la 92.1 FM. Quien te saludó, te acompañó desde las 6 de la tarde y hasta la medianoche. Soy Jonathan Torres, soy el cachorro. Muchísimas gracias por las llamadas, por los mensajes, por los inbox, por todo. Gracias, en verdad. ¿Qué dicen por aquí? A ver, dice... Muy buenas noches, nos puede complacer con la canción, la que dice Voy desvelado de Bubi Pulido, por favor. Saludos de la fábrica de los hot dogs, el May de Río Blanco, siempre escuchando a la mejor 91 FM, mejor ambiente, que siga el ritmo. Saludos. Gracias, claro, ahorita te la pongo, ahorita te pongo la de desvelado. Mi Javi, ¿qué rollo con el Javi? Pues ya sí, desvelados andamos. Y cerrando ya este turno para irnos a descansar, irnos a casita. Pero allá en la fábrica de hot dogs dicen que quieren escuchar esto. ¡Ay, chiquita! Excelente noche para todos, los dejo con esto, con eso me despido. Gracias, nos vemos, nos escuchamos mañana. Por cierto, todos los días antes de dormir, te recomiendo dormir, como dice el gran silencio, dormir soñando. Poner en tu mente esas metas que quieren alcanzar, esos lugares a donde quieres viajar, esos autos que quieres manejar. Y no importa si sueñas con manejar un bocho y empiezas por una bici. Ya lo dijo el camión que va para mi colonia, peor es andar a pata, mano. Son las 11:55, hasta mañana.

0: son las 12 con 5 minutos. 22 grados centígrados. 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
1: Como si los puentes de mayo no hubieran sido suficientes, ayer jueves el Consejo Nacional de Autoridades Educativas decidieron adelantar por más de un mes el funcionamiento del ciclo escolar 2025-2026. En un inicio, este ciclo escolar estaba programado para concluir a mediados del mes de julio. Sin embargo, los secretarios de Educación de los estados, junto con el secretario de Educación a nivel nacional, decidieron adelantarlo para el 5 de junio. Es decir, que prácticamente los estudiantes mexicanos ya solo tendrán un mes más de clases para finalizar el ciclo y regresarán a las aulas hasta finales del mes de agosto. Es decir, que este año los estudiantes tendrán casi 3 meses de vacaciones entre el ciclo escolar 2025-2026 y 2026-2027.
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1: Son las 12:32. 22 grados centígrados.

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2: El cepillo dental eléctrico puede ser un aliado para tu higiene bucal. Por eso, el Laboratorio Nacional de Protección al Consumidor analizó 10 modelos distintos. Quédate y conoce el estudio de calidad.
3: ¿Estás pensando en vivir en pareja? Antes de tomar la decisión, es importante generar acuerdos. Hoy en Cuida tu Dinero, te contamos cómo construir acuerdos financieros en pareja.
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2: El cepillo dental eléctrico es un dispositivo diseñado para realizar movimientos automáticos, rotatorios, oscilantes o sónicos que facilitan la eliminación de los residuos alimenticios y placa bacteriana. Cumple la misma función que un cepillo manual, pero su asistencia mecánica facilita el proceso de cepillado. Su uso constante ayuda a prevenir enfermedades como caries, sensibilidad dental, halitosis, entre otras. Sin embargo, su eficacia también depende de una técnica correcta y del tiempo de cepillado.
3: Están compuestas por un mango que contiene el motor, la batería y los controles de funcionamiento, así como un cabezal con cerdas perpendiculares que facilita la limpieza de zonas de difícil acceso. Algunos modelos cuentan con sensores, temporizadores e indicadores luminosos. Existen distintos tipos de cabezal. Los rotatorios, de forma redonda, giran sobre su propio eje y suelen recomendarse a quienes usan un cepillo eléctrico por primera vez. Los sónicos funcionan mediante vibraciones de alta frecuencia y son adecuados para personas con encías sensibles, implantes y ortodoncia. También existen cabezales infantiles, de menor tamaño y con cerdas más suaves.
2: En cuanto a su alimentación, algunos modelos cuentan con batería recargable integrada, mientras que otros funcionan con pilas intercambiables tipo AA. Ante la amplia oferta disponible en el mercado, el Laboratorio Nacional de Protección al Consumidor analizó 10 cepillos dentales eléctricos, 4 para niñas y niños y 6 para personas adultas. El estudio verificó que la información comercial fuera correcta y que los productos incluyeran instructivo y garantía en español. También se revisaron los acabados, el desgaste de las cerdas tras un uso simulado de 3 meses, la duración de la batería, la retención del cabezal y la temperatura alcanzada durante su uso.
3: ¿Cuáles fueron los resultados? Todos los modelos evaluados presentaron un funcionamiento seguro, ya que sus niveles de calentamiento se encuentran dentro de los límites permitidos, además de calificar excelente en la prueba de acabados. Los modelos que mostraron una excelente retención del cabezal fueron 2 de la marca Oral-B para adultos y 2 modelos infantiles, Oral-B Disney Pixar Cars y Philips Colgate.
2: Los cepillos con menor número de ciclos de cepillado fueron 2 modelos de Oral-B. Uno infantil de Marvel Spider-Man y otro para adultos. Sin embargo, ambos cuentan con sistemas de carga rápida. Estos 5 modelos sobresalieron por los ciclos de cepillados que ofrecen con una carga de batería. Los modelos que calificaron excelente en la prueba para medir si sus cerdas se desprenden fueron 2 de la marca Oral-B y 3 de Philips Colgate.
3: Para aprovechar mejor tu cepillo dental eléctrico, toma en cuenta estas recomendaciones. Consulta con tu dentista el tipo de cerdas más adecuado para tu salud bucal. Cambia el cabezal cada 3 meses o antes si notas desgaste, deformación o tuviste alguna enfermedad respiratoria. Enjuaga y seca tu cepillo después de usarlo para evitar que se formen microorganismos que puedan afectar tu salud bucal. Lávate los dientes después de cada comida y sigue una técnica de cepillado adecuada para evitar los residuos.
2: Antes de comprar un cepillo dental eléctrico, considera lo siguiente. Adquiérelos en establecimientos formales. Esto garantiza que el producto haya tenido un manejo higiénico para su venta al público. Considera el costo de los cepillos eléctricos, así como de sus cabezales de repuesto. Compra un paquete de cabezales de repuesto y cámbialo cada 3 meses o antes. Revisa sus características y asegúrate que el cepillo que vayas a adquirir se adecúe a tus necesidades específicas.
3: No olvides que los cepillos dentales eléctricos no deben tirarse a la basura común, sino desecharse por partes. El cabezal debe tirarse en la basura inorgánica no reciclable y el cuerpo del cepillo llevarse a un centro de acopio de residuos eléctricos.
2: Recuerda que también puedes consultar este estudio de calidad en nuestro canal de YouTube, Profeco TV.
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3: Si tienes pensado vivir en pareja, toma en cuenta que hacerlo también implica coordinar metas y tomar decisiones económicas en conjunto. Antes de contratar cualquier servicio o asumir un compromiso financiero, es fundamental hablar con honestidad sobre la situación personal de cada uno. Realizar un análisis financiero previo ayuda a evitar confusiones, malos entendidos y conflictos a futuro.
2: Algunas preguntas que pueden ayudarte a evaluar tu situación individual son: ¿cuál es mi ingreso mensual? ¿Qué deudas tengo que liquidar? ¿Cuáles son mis gastos fijos como rentas, servicios o suscripciones? ¿Qué metas personales no estoy dispuesto o dispuesta a negociar? Una vez que reflexiones y tengas claras tus respuestas, es momento de conversar con tu pareja y alinear expectativas. Estas preguntas pueden ayudarles a generar acuerdos de forma responsable y consciente. ¿Qué gastos compartiremos a partir de ahora? ¿Qué metas queremos lograr juntos? ¿Como comprar una casa, un coche, viajar o crear un fondo de ahorro? ¿Cómo vamos a dividir los gastos? ¿Qué compras requieren aviso o acuerdo previo?
3: Establecer acuerdos claros previene conflictos y evita la llamada infidelidad financiera, que ocurre cuando alguien oculta deudas, gasta sin avisar o utiliza recursos comunes sin consultarlo. En muchos casos, esto sucede por miedo, vergüenza o falta de comunicación, pero con el tiempo el silencio debilita la confianza y puede generar malentendidos.
2: Existen diversas herramientas financieras que pueden facilitar la vida en común. Pero antes de elegir cualquiera, es importante hacer una pausa y preguntarse con sinceridad si ambos desean participar y bajo qué condiciones. Por ejemplo, en el caso de las cuentas de ahorro mancomunadas, antes de contratarlas conviene preguntarse: ¿tenemos metas claras y compartidas? ¿Ambos podemos aportar de forma constante? Si la respuesta es sí, estas cuentas pueden ser útiles para proyectos conjuntos como vacaciones, fondos de emergencia o gastos del hogar.
3: Existen dos modalidades: la cuenta mancomunada, en la que ambos deben autorizar cada movimiento, y la solidaria, en la que cualquiera puede disponer de dinero con mayor libertad. Elijan la que mejor se ajuste a sus necesidades y lleven un registro claro de cuánto aporta cada quien y en qué se utiliza el dinero.
2: Otra opción es el crédito hipotecario mancomunado, que puede permitirles acceder a un monto mayor para construir patrimonio. Sin embargo, es indispensable evaluar si cuentan con ingresos estables y suficientes a largo plazo, así como revisar cuidadosamente tasas de interés, seguros obligatorios, plazos, penalizaciones y cláusulas de rescisión.
3: En el caso de las tarjetas de crédito con responsabilidad compartida, pueden facilitar la administración de los gastos del hogar, pero es importante recordar que el titular de la cuenta es el único responsable legal del pago total ante la institución financiera. Si están considerando contratar un seguro de vida o de gastos médicos mayores, definan quién será el beneficiario y cómo se pagará.
2: Para dar seguimiento a sus compromisos, es recomendable fijar metas en común a corto plazo. Elaboren un plan sencillo donde se establezca cuánto aporta cada persona y con qué objetivo. Tener objetivos compartidos y un plan de acción claro no solo mejora las finanzas, también fortalece el vínculo en pareja.
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6: Es la 1:10. 22 grados centígrados.

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1: Es la 1:31. 22 grados centígrados.

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2: Como si los puentes de mayo no hubieran sido suficientes, ayer jueves, el Consejo Nacional de Autoridades Educativas decidieron adelantar por más de un mes el funcionamiento del ciclo escolar 2025-2026. En un inicio, este ciclo escolar estaba programado para concluir a mediados del mes de julio. Sin embargo, los secretarios de Educación de los estados, junto con el secretario de Educación a nivel nacional, decidieron adelantarlo para el 5 de junio. Es decir, que prácticamente los estudiantes mexicanos ya solo tendrán un mes más de clases para finalizar el ciclo y regresarán a las aulas hasta finales del mes de agosto. Es decir, que este año los estudiantes tendrán casi 3 meses de vacaciones entre el ciclo escolar 2025-2026 y 2026-2027.
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1: Son las 2:06. 22 grados centígrados.

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1: Son las 2:31. 22 grados centígrados. 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
0: Son las 3:01. 22 grados centígrados.

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1: Son las 3:31. 22 grados centígrados. 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
2: Como si los puentes de mayo no hubieran sido suficientes, ayer jueves, el Consejo Nacional de Autoridades Educativas decidieron adelantar por más de un mes el funcionamiento del ciclo escolar 2025-2026. En un inicio, este ciclo escolar estaba programado para concluir a mediados del mes de julio. Sin embargo, los secretarios de Educación de los estados, junto con el secretario de Educación a nivel nacional, decidieron adelantarlo para el 5 de junio. Es decir, que prácticamente los estudiantes mexicanos ya solo tendrán un mes más de clases para finalizar el ciclo y regresarán a las aulas hasta finales del mes de agosto. Es decir, que este año los estudiantes tendrán casi 3 meses de vacaciones entre el ciclo escolar 2025-2026 y 2026-2027.
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0: Son las 4:02. 22 grados centígrados.

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1: Son las 4:32.

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0: Son las 5 con 3 minutos. 21 grados centígrados.
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0: las piezas perras. Ya me tocó un bote. Vamos por ahí.
1: Bueno.
0: Seguimos, nos van a hacer el favor de echarnos una canción que nos comentó aquí don Javier. Una canción que yo le tengo mucho respeto y mucho cariño.
1: Gracias.
0: Que yo sé que todo su público también.

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3: Son las 5 con 31 minutos. 21 grados centígrados.

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1: Como si los puentes de mayo no hubieran sido suficientes, ayer jueves, el Consejo Nacional de Autoridades Educativas decidieron adelantar por más de un mes el funcionamiento del ciclo escolar 2025-2026. En un inicio, este ciclo escolar estaba programado para concluir a mediados del mes de julio. Sin embargo, los secretarios de Educación de los estados, junto con el secretario de Educación a nivel nacional, decidieron adelantarlo para el 5 de junio. Es decir, que prácticamente los estudiantes mexicanos ya solo tendrán un mes más de clases para finalizar el ciclo y regresarán a las aulas hasta finales del mes de agosto. Es decir, que este año los estudiantes tendrán casi 3 meses de vacaciones entre el ciclo escolar 2025-2026 y 2026-2027.
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0: Buenos días, alegría. 5:59 a.m. Nos vamos a ir rápidamente a un corte comercial, pero no sin antes recordarte que aquí tu amiga la Barbie Salazar te acompaña hasta las 12 del mediodía, claro que sí. Quédate conmigo, ya te sabes cómo está la dinámica, repórtate a través del WhatsAppero 271-316-1249. Aquí te voy poniendo tus rolitas y recuerda, al ratito AM Noticias de las Altas Montañas, pero vámonos agarrando señal, ya a las 6 de la mañana en punto.
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son las 6:05. 18 grados centígrados. 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

Ya es viernes y el cuerpo lo sabe, claro que sí. Buenos días, alegría. ¿Cómo estamos? ¿Cómo amanecimos el día de hoy? Espero que con toda la actitud. Ya huele a cafecito. Yo ahorita me voy a lanzar por uno, la mera verdad, para despertar, para andar al mero tiro aquí con ustedes esta mañana. Ya es fin de semana, delicioso, buena vibra, buena música, chismecito, complacencias, ya te la sabes tú de este lado. Así que vente para acá conmigo al WhatsAppero, recuerda al 271-316-1249. Esta hora yo te complazco y en un ratillo más nos vamos a las 7 de la mañana. Por supuesto, ¿dónde más? A AM Noticias de las Altas Montañas. ¿Por dónde? Por la mejor 92.1. Así que quédate conmigo porque se va a poner buena la cosa en este viernes. Rico, delicioso, viernes de versus, viernes de dinámica, viernes de cosa buena y chismecito. Así que quédate conmigo, recuerda que yo soy tu amiga la Barbie Salazar y te acompaño hasta las 12 del mediodía. Vámonos pues con esto de Junior Clan, abrazaditos. Es lo que vamos a escuchar aquí nomás.

0: Gracias, Señor, por darnos este gran amor y bendecirnos. Gracias.
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10: Son las 6:18. 18 grados centígrados.
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0: parte mínima. Ello a pesar de los esfuerzos que han hecho diferentes organizaciones. Y recordó que hace un año se sembraron 3.100 árboles, sin embargo, aún se requieren de la siembra de 2.150.000 árboles más.
1: Pero se consiguieron, en el mes de enero nos dijeron, tienen 13.150 y nos van a liberar esos árboles el día 15 o 16 de este mes, porque las lluvias empiezan en junio. Entonces, es la época en que se debe de sembrar esta especie de árboles. Aquí tenemos tres pequeños arbolitos, ¿sí? Esa es la especie Pinus patula. Entonces, estos arbolitos nos van a ser entregados y van a ser transportados por el ejército mexicano. Nos van a apoyar en ese aspecto. Tenemos el apoyo del ejército mexicano. Y tenemos varios grupos de apoyo. Yo deseo que esta información se la lleven a sus grupos de apoyo que ya han subido a hacer esta labor en varias ocasiones.
0: Aun cuando todavía faltan muchos árboles para reforestar, el integrante del Club Rotario no descartó que con este tipo de acciones, en próximos años se continúe sumando voluntarios, tanto para donar árboles como para llevar a cabo estos trabajos de reforestación. Guerrero Morales exhortó a la ciudadanía a que se sume también a esta campaña 2026. Informo para M Noticias, Celia Díaz.
2: Campaña de reforestación en las faldas del Pico de Orizaba. El Club Rotario da a conocer el número telefónico 271-711-0331 para que usted pueda ser parte de este equipo y sobre todo, bueno, pues hablar en este sentido sobre los 13 mil árboles de pino pátula que se van a sembrar en 3 hectáreas allá en aquella zona. Es un programa y un sistema que se está aplicando por parte del Club Rotario que es bastante interesante. El llamado es a toda la población de la zona centro para que pueda acudir a este programa de reforestación. 271-259-0091, la línea directa en AM Noticias de las Altas Montañas. Agradeciendo a quienes ya están escuchándonos esta mañana a través de las frecuencias de radiocomunicaciones de las Altas Montañas. Estamos en vivo y en directo ya esta mañana de viernes cuando son las 7:48 a través de EXA en el 91.3. Estamos en la mejor en el 92.1 y en vivo y en directo gracias a la audiencia de Globo en el 102.1. Una pausa, quédese con nosotros, regresamos.
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4: Son las 7:50. 23 grados centígrados. 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

0: Continuamos en AM Noticias de las Altas Montañas con la información de la zona centro. En el municipio de Orizaba, el alcalde Hugo Chaín niega la muerte de ejemplares de cuyos en la reserva del Paseo del Río.
1: Las versiones difundidas en redes sociales sobre la supuesta muerte de cuyos y otras especies en la reserva animal del río Orizaba fueron desmentidas por el alcalde Hugo Chaín Curí, quien aseguró que no existe ninguna situación de mortandad dentro del recinto y atribuyó los rumores a información falsa que circula sin ser verificada. El presidente municipal explicó que algunos animales fueron movidos temporalmente de sus espacios habituales debido a las labores de mantenimiento y adecuaciones en ciertas áreas de la reserva, situación que generó especulaciones entre usuarios de redes sociales.
2: No, los cuyos están en perfecto estado, se están haciendo. A ver, el hecho de que muevan una especie o un animalito de un lado a otro por hacer ciertos trabajos, el hecho de que desaparezca de ahí no quiere decir que desaparezcan del planeta, ¿no? Eso no, de verdad, yo ahí sí los invito a no compartir notas que no. Pues, cuando ha habido incidentes, creo que hemos salido en tiempo y forma a aclararlo. En este caso lo de los tigres, pues se nos pelearon los tigres, pues sí, sí es cierto, y pasa, pues si se pelea la gente, también los animales, ¿no? Entonces, no es cierto lo de los cuyos.
1: Destacó que en la reserva animal del río Orizaba permanecen cerca de 48 especies, muchas de ellas rescatadas de situaciones de maltrato, de condiciones inadecuadas, por lo que reciben atención veterinaria especializada y cuidados constantes.
2: Créanme, si estamos haciendo esto, también estamos poniendo todo nuestro mejor esfuerzo en seguir cuidando estas 48 especies que van a haber en todo lo largo del río. O sea, nos toca y debemos cuidarla y debemos de hacer conciencia, porque también esas noticias pues afectan más arriba y creo que pueden terminar en casos creo que no nos conviene a nadie, al contrario, queremos seguir teniendo esta reserva, queremos seguir cuidando las especies y debemos de seguir procurándolas y trabajando en ello. Puede haber cosas que no nos gusten, pues sí, puede haber cosas que no nos gusten, pero debemos de seguir cuidando porque esto no se ve en todos los lugares. Yo creo que hay que cuidarlo, valorarlo y seguirlo mejorando y seguir...
1: Finalmente, el alcalde pidió a la población no difundir rumores sin fundamento y destacó la importancia de conservar este espacio, pues recordó que varios de los ejemplares han vivido bajo cuidado humano y no podrían adaptarse fácilmente a la vida silvestre. Para AM Noticias, informó Ami Enríquez.
0: Y es que durante los últimos días ha habido polémica, pero sobre todo opiniones encontradas respecto al manejo de los animales que se encuentran precisamente, de los diversos ejemplares que se encuentran en el paseo del río Orizaba. Hay quienes señalan incluso que el ayuntamiento y las autoridades han cometido ciertas irregularidades como maltrato. Lo cierto es que las autoridades también, que encabeza Hugo Chaín, han mencionado que se está trabajando de la mano con la Secretaría del Medio Ambiente y con otras autoridades e instancias para proteger a estas especies. En el caso de los cuyos, precisamente el alcalde negó la muerte de estos ejemplares y también señaló que se estará trabajando para mejorar las condiciones de todos y cada uno de estos ejemplares, que son parte también de los atractivos que existen en Orizaba. En AM Noticias de las Altas Montañas hay información que se ha generado en la zona cafetalera. Está nuestro compañero Miguel Olvera en la línea telefónica. Miguel, buenos días, te escuchamos en vivo y en directo a través de las frecuencias de Radio Comunicaciones de las Altas Montañas.
3: Muy buenos días, Daniela, y muy buenos días a todo el auditorio de AM Noticias de las Altas Montañas. Excelente, caluroso viernes, ya cerrando la semana desde la zona cafetalera, y pues darte a conocer que ha habido actividad de las corporaciones de seguridad en lo que se refiere al combate, pues, del consumo de sustancias tóxicas, y es que elementos de la Policía Municipal de Ixhuatlán del Café capturaron a un sujeto de nombre Julio Alberto H., conocido como El Mara, quien pues es identificado como uno de los principales pues introductores de sustancias tóxicas a esta localidad. Fueron preventivos de este municipio, quienes pues al realizar un patrullaje preventivo con apoyo de otras corporaciones de seguridad ubicaron a este individuo cuando circulaba pues sobre las calles de este municipio, quien mostró una actitud sospechosa, por lo que procedieron con hacerle una revisión de rutina, encontrándole varias sustancias prohibidas, por lo que quedó a disposición de la Fiscalía del Estado. Hay que anotar, Daniela, que este mismo individuo ya había sido detenido en el 2024, pero logró recuperar su libertad. Mientras que del Estado, hay que anotar, Daniela, que este mismo individuo ya había sido detenido en el 2024.

0: de droga, por lo que quedaron a disposición de las autoridades correspondientes, siendo en las próximas horas que también se definirá su situación legal. El inmueble quedó también asegurado mientras se realizan las investigaciones correspondientes. Citar también que en el municipio de Chocamán una joven fue reportada como desaparecida de nombre Fátima Trejo Mendieta, de 19 años de edad, de la comunidad de Sonocintla, quien partió de su hogar el miércoles, la mañana de ayer. Pues al no tener noticias sobre su paradero, sus padres decidieron reportar su desaparición ante las autoridades, emitiéndose la ficha de búsqueda y alertándose, activándose un operativo por parte de Protección Civil y demás corporaciones de seguridad. Afortunadamente, en este caso, Daniela, pues la historia terminó bien, ya que entrada la noche se logró localizar a esa joven de nombre Fátima Trejo, quien pues ya se encuentra en su hogar, sin que se dieran a conocer pormenores de dónde se encontraba o en qué condiciones fue localizada. Finalmente, pues pasando mejores noticias, citar que en la comunidad de Xocotla, del municipio de Coscomatepec, la agencia municipal, que apenas entró en funciones, llevan alrededor de una semana y ya están poniéndose a trabajar. Y es que pues ante el alto índice de accidentes automovilísticos que ha habido en toda la región y debido al número de habitantes que tiene esta comunidad, pues se decidió tomar medidas drásticas contra los motociclistas, y la agencia municipal advirtió que van a estar supervisando con apoyo de los policías auxiliares que no haya motociclistas circulando a exceso de velocidad, y también se va a limitar la circulación de estos vehículos hasta las 10 de la noche para evitar que ocurra un accidente. Hay que citar que Xocotla es una de las comunidades más grandes del municipio de Coscomatepec, y mientras pues tránsito del estado, en este caso específicamente de Huatusco, que abarca más de 11 municipios de la región, pues no se da abasto para poder atender ese tipo de problemas. Pues en la agencia municipal de Xocotla en Coscomatepec ya se aplicaron para evitar que pues vaya a ocurrir una desgracia, porque como te comento, pues es una de las comunidades más grandes y también una de las poblados donde más población infantil hay de todo el municipio. Es el reporte que tenemos mañana de viernes desde la zona cafetalera de Huatusco, Daniela.
1: Muchísimas gracias, Miguel, por toda esta información que hoy viernes nos compartes. Y bien lo mencionas, será un día bastante caluroso, hay que tomar precauciones, pero habrá cambios importantes para el fin de semana. Nosotros nos estaremos enlazando contigo el próximo lunes para más información desde la zona cafetalera.
0: Claro que sí, estaremos al pendiente de la información que se vaya a generando el fin de semana. Mientras tanto, pues un excelente fin de semana. Saludos a todos, excelente día.
1: Y nosotros regresamos el saludo a toda la audiencia de Huatusco, de Coscomatepec, de Tepatlasco, de Izhuatlán, del Café, de Chocamán y de todos aquellos municipios que son parte de la zona cafetalera. Muchísimas gracias por sintonizar esta mañana AM Noticias de las Altas Montañas. Vamos a ir al corte comercial, son exactamente las 8 de la mañana.
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2: Son las 8 con 3 minutos. 23 grados centígrados.

0: Ya estamos de regreso en AM Noticias de las Altas Montañas, recordando que estamos en vivo y en directo a través de las frecuencias de Radio Comunicaciones de las Altas Montañas, y también leyendo algunos mensajes que nos han llegado esta mañana a través del 271-259-0091. En un momento más vamos a dar lectura a algunas de las denuncias ciudadanas que hoy viernes 8 de mayo ya tenemos en el celular a través de este servicio del 271-259-0091. Le decíamos hace un momento que la información en cuanto al clima la tiene el maestro Isidro Cano.
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0: Bien, es noticia y nos enlazamos en este momento con el maestro Isidro Cano. Buenos días, maestro. La información respecto al clima para hoy viernes, y también, bueno, mencionar que las altas temperaturas, maestro, de verdad que siguen pegando a esta zona centro.
3: ¿Qué tal, Daniela? Muy buenos días. Me da mucho gusto saludarle y desde luego saludo con afecto a todos quienes nos escuchan a través de AM Noticias en la región de las Altas Montañas en el estado de Veracruz, ya en este viernes 8 de mayo, y como bien dices, temperaturas todavía elevadas en Córdoba. Por fin, al momento hay 26 grados, está mayormente nublado. En la zona de Orizaba hay 20 grados, mayormente nublado. En Huatusco, en Coscomatepec, 21 grados, mayormente nublado. Las temperaturas van a estar elevadas, pero no tanto como ayer ni como antier, porque tenemos un débil sistema frontal que ingresó al Golfo de México. En estos momentos su extremo inferior está sobre la costa central del estado de Tamaulipas, está en calidad de semiestacionario, no se prevé que baje más, pero detrás de él sí se logra filtrar aire boreal, aire relativamente frío y seco que está bajando desde el norte y centro de los Estados Unidos, y esto nos va a propiciar que las temperaturas, aunque sean altas el día de hoy, no lo serán tanto como el día de ayer y el día de antier. Hoy la máxima estará alcanzando en Córdoba y Portín 32 grados centígrados, en Orizaba 29 grados, en Huatusco y Coscomatepec 27 grados. Lo que sí tendremos es, pasando el mediodía, aumento de nublados, condiciones para lluvias en la zona de Córdoba, inclusive con tormentas eléctricas, al igual que en la zona de, en general, para toda la región de altas montañas, en Orizaba, en Huatusco, en Coscomatepec, en Zongolica, en Mariano Escobedo, en La Perla, en Río Blanco, en Ciudad Mendoza, esta tarde con lluvias de carácter tempestuoso, lo que quiere decir que habrá tormentas eléctricas, y aunado a esto el efecto de las turbonadas, que por momento, de manera súbita, es un viento arrachado que logra alcanzar los 50-55 kilómetros por hora. Es parte de la corriente de aire descendente dentro de la nube de gran dimensión vertical. Pero iremos hacia un fin de semana también con la misma tendencia. Para el día sábado 9 de mayo habrá 32 grados de máxima en la zona de Córdoba y Portín, al igual que el domingo, 32 grados. El sábado en la tarde habrá nublados, habrá lluvias, tormentas eléctricas que se estarán extendiendo hacia la noche del sábado en la región. El domingo estará medio nublado a nublado, pero sobre todo en la tarde y noche lluvias con tormentas eléctricas. Y el día lunes 11 de mayo las temperaturas ya descenderán de manera gradual y relativa a los 29 grados centígrados en Córdoba y Portín, pero será un día nublado el día lunes. Habrá lluvias, habrá tormentas eléctricas tanto durante el día como durante la noche, y esto será consecuencia de que ya para ese entonces tendremos un nuevo sistema frontal ingresando a la porción noroeste del Golfo de México, y detrás de él vendrá una masa de aire boreal, una masa de aire relativamente fría y seca que para la costa veracruzana dará lugar a un evento de norte con rachas en 50-55 kilómetros por hora, pero el día lunes 11 de mayo y el martes 12 de mayo serán días nublados, serán días con lluvias, serán días con tormentas eléctricas en la región de las altas montañas en Veracruz. Y como pueden darse cuenta, aún con estos efectos, las temperaturas no van a bajar de manera significativa. Seguiremos con valores, si ya no en 30 grados, si en 28, 29 grados centígrados. Así que a lo que hay que estar atento a partir de mañana en adelante, a mañana en la tarde, es a las precipitaciones de carácter tempestuoso que van a propagarse por lo menos hasta el próximo día martes. y además con ello, con las temperaturas que se reitera, no serán tan elevadas, pero de cualquier manera seguirá siendo calor en la región de las altas montañas, Daniela.
0: Maestro, subrayar en este caso para el próximo domingo 10 de mayo, Día de las Madres, y quienes tengan programada alguna actividad para festejar a mamá, lo pueden hacer desde temprana hora, tomando en cuenta este pronóstico de lluvia para el transcurso de la tarde del domingo.
3: Bueno, desde ayer se los comenté que fueran planeando sus festividades del Día de las Madres, porque durante la mañana estará parcialmente nublado. Llegaremos al mediodía del domingo con el cielo parcialmente nublado y caluroso, porque para ese momento habrá 32 grados centígrados. Pero ya por ahí de las 3 de la tarde, de las 4 de la tarde, empezará el desarrollo de nubosidad de gran dimensión vertical, y esto va a ocasionar en ese periodo, en la tarde y prolongándose hacia la noche, para precipitaciones, y habrá condición para las tormentas eléctricas, el efecto de las turbonadas. No descarto en algunas localidades el efecto de las granizadas, no concretamente en Córdoba y Fortín, pero sí habrá algunos municipios en donde se va a registrar por el género de nube que se va a desarrollar. Así que a estar muy atentos, muy pendientes para el día de los festejos a las madres, sí, a quien enviamos un afectuoso saludo, una felicitación, un abrazo, sí, y disfruten a sus madres el próximo día domingo, porque nuestro siguiente enlace, nuestro siguiente encuentro va a ser hasta el lunes 11 de mayo, Dios mediante, pero por ello el adelanto de parte de su servidor Isidro Cano Luna para que lo pasen de lo mejor, pero en la región de las altas montañas tomen las medidas de prevención necesarias, que no les vaya a sorprender la precipitación y de carácter tempestuoso en la tarde de ese día, del día domingo. Les sorprenderá a quien no escucha a M Noticias, a ellos sí, pero a ustedes no. Entonces ustedes programen sus actividades, y si va a ser la comida, que sea lo más temprano posible. Así si es. Va a ser el desayuno, no tendrán ningún problema. Y si va a ser una cena, pues habrá condición también para que llueva con tormenta, Daniela.
0: Y esto, obviamente, maestro, va a repercutir, va de alguna manera a refrescar el clima que tanto desean o deseamos algunas personas en esta zona centro. Ayer, qué calor, maestro, usted lo anunció en AM Noticias de las Altas Montañas, qué calor en el transcurso de ayer jueves. Hoy, una disminución ligera, pero hay que estar muy atentos, maestro. Agradecemos, como siempre, todos los detalles y la información que usted nos comparte a través de las frecuencias de radiocomunicaciones de las Altas Montañas.
3: Estoy a sus órdenes, un afectuoso saludo, disfruten el fin de semana, salud y éxito en todo lo que emprendan, que estén muy bien, muy buenos días.
0: Y en el transcurso del día pueden seguir al maestro Isidro Cano con más información respecto al clima a través de las redes sociales, Isidro Cano, ahí usted puede buscarlo a través de la plataforma Facebook, en donde nos comparte toda la información, la más relevante respecto al clima en el estado de Veracruz y a nivel nacional, y mucho más con él a través de la plataforma Facebook. Nosotros vamos a ir al corte comercial, quédese con nosotros, 271-259-0091, la línea directa, la denuncia ciudadana con nosotros.
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2: Son las 8:16. 23 grados centígrados.
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0: En la cabina en vivo y en directo hoy viernes para toda la audiencia de las frecuencias de radiocomunicaciones de las altas montañas. Lo hemos mencionado, el tema de los accidentes ha sido uno de los factores que han surgido durante los últimos días y que de verdad ya causa mucha preocupación, sobre todo cuando se trata de conductores de motos, porque en los últimos días se acumularon muchísimos percances en donde lamentablemente pues los conductores resultaron lesionados. También hubo incluso uno que perdió la vida, pero nos tiene Rodrigo Trujillo la información completa esta mañana. Buenos días, Rodrigo.
2: ¿Qué tal, Dani? Muy buenos días. Te saludo a ti, a todos los radioescuchas y a la gente que nos sigue en las redes sociales. Y efectivamente ya es un poco preocupante los accidentes en motocicleta, ya que pues ha habido como 3 o 4 diarios en la semana y en
0: promedio
2: uno sí, de... ellos ha perdido la vida allá en la pesca. Y bueno, pasando a la información, les informo que en Orizaba, una médico residente del Instituto Mexicano del Seguro Social fue encontrada sin vida al interior de su domicilio en la colonia Barrio Nuevo de Orizaba, luego de permanecer incomunicada durante varios días. El hallazgo provocó una fuerte movilización de corporaciones policíacas, personal de protección civil y autoridades ministeriales sobre la calle Francisco y Madero, donde fue localizado el cuerpo de la profesionista en avanzado estado de descomposición. La víctima fue identificada como Maite N., de 42 años, originaria de San Martín Texmelucan, Puebla, quien laboraba como médico residente del IMSS y tenía su domicilio en esta ciudad. De acuerdo con los primeros reportes, familiares perdieron contacto con ella desde el pasado fin de semana, situación que comenzó a generar preocupación entre sus seres cercanos, pues su madre, quien acudió hasta la vivienda para buscarla, y al ingresar descubrió a la doctora sin signos vitales. Tras el reporte al número de emergencia 911, al sitio arribaron elementos de la Policía Municipal y paramédicos de Protección Civil, quienes únicamente confirmaron el fallecimiento de la mujer, por lo que procedieron al acordonamiento del área conforme al protocolo de cadena de custodia. Más tarde acudieron peritos criminalistas, agentes ministeriales y personal de la Fiscalía Regional, quienes realizaron las diligencias de campo, recopilaron indicios e iniciaron una carpeta de investigación para esclarecer las circunstancias del deceso. En otra información, en la ciudad de Córdoba, tras la realización de cateos en distintos puntos de la ciudad, los elementos policíacos lograron la detención de 3 mujeres y un hombre señalados por el delito de narcomenudeo, siendo presentados ante la Fiscalía Regional junto con 2 vehículos asegurados y 3 inmuebles sellados. El primer operativo se registró en la calle 20, avenidas 9 bis y 11 del fraccionamiento San José, donde elementos ingresaron a un inmueble marcado con el número económico 923. Se presume que dicho inmueble fueron detenidas las 3 personas y el hombre, quienes responden a los nombres de Margarita Isabel, de 18 años, Ana Margarita, de 49, Margarita Saraí, de 25, y Benjamín N., de 30 años, a los cuales se les aseguraron 2 vehículos de alta gama y sustancias ilícitas. Un segundo operativo se llevó a cabo en Avenida 7 con calle 12 del fraccionamiento San José, en un inmueble de nombre Boutique AB, donde ingresaron al local y luego de una revisión exhaustiva colocaron una cinta amarilla y procedieron a retirarse. El tercer operativo se registró en la avenida 4, calles 9 y 11 de la colonia Centro, en un local de nombre Texpax AB, donde colocaron sellos de la Fiscalía General del Estado. En dicho operativo participaron elementos de la Policía Ministerial de Investigación asignados a la Delegación Regional de Córdoba, Ejército Mexicano, Guardia Nacional, División Regional, Secretaría de Seguridad Pública del Estado de Veracruz, quienes fueron apoyados por la unidad canino K9. En dichos operativos, la circulación se vio afectada, ya que elementos policíacos cerraron las vialidades en lo que se desarrollaban las diligencias. En otra información, un paso de alto en el distribuidor vial El Diamante dejó como consecuencia un motociclista severamente lesionado, daños materiales de consideración, tráfico lento y una movilización de corporaciones policíacas. Fueron elementos de la Policía Municipal quienes abanderaron el accidente, en lo que técnicos en urgencias médicas de Cruz Roja realizaban la estabilización del motociclista para posteriormente trasladarlo a un hospital para su valoración. En dicho percance participó la conductora de una camioneta Nissan X-Trail de color azul, la cual se desplazaba de la avenida 11 con dirección a San Román, pero al llegar al distribuidor vial El Diamante tomó el ramal que conecta con la autopista Veracruz, por lo que en el carril contrario se desplazaba un motociclista, el cual chocó contra el vehículo. En este accidente fue necesaria la presencia del perito en turno, quien fue el encargado de realizar lo propio, y luego de la secuencia fotográfica ordenó el retiro de las unidades, ya que uno de estos dos conductores no respetó la luz roja, lo que provocó la colisión. Por otro lado, en Maltrata, un tráiler cargado con varias toneladas de cemento volcó sobre la autopista 150D Puebla Orizaba a la altura de las cumbres, provocando el cierre total de la circulación con dirección a Veracruz y una intensa movilización de cuerpos de emergencia y seguridad. El accidente ocurrió sobre el kilómetro 235 del tramo Acaxingo-Ciudad Mendoza, entre el último túnel Esperanza y la rampa de frenado de emergencia. De acuerdo con los primeros reportes, el operador del tractocamión habría perdido el control de la pesada unidad luego de sufrir una aparente falla en el sistema de frenado. La unidad se impactó contra el muro de contención y posteriormente terminó recostado sobre ambos carriles de descenso. Tras la volcadura, decenas de bultos de cemento quedaron regados sobre la carpeta asfáltica, bloqueando completamente el asfalto vehicular y generando las largas filas de automovilistas y transportistas que quedaron varados en la zona. Al sitio acudieron elementos de la Guardia Nacional División Carreteras, oficiales de la Secretaría de Seguridad Pública del Estado y paramédicos de Caminos y Puentes Federales CAPUFE, quienes brindaron atención preventiva y confirmaron que no hubo personas lesionadas ni víctimas que lamentar. Por último, en Córdoba, un integrante del escuadrón perdió la vida durante la tarde de ayer jueves a consecuencia de un presunto paro cardiorrespiratorio cuando caminaba en la Plaza de Solidaridad de la colonia San Pedro, deceso que generó una inmediata movilización de cuerpos policiales de emergencia y rescate, además de autoridades de la Fiscalía Regional de Justicia. De acuerdo al reporte policial, el sorpresivo fallecimiento se suscitó sobre la banqueta de la calle 21, esquina de la avenida 14A, a escasos metros de la Escuela Secundaria General número 3. Ciudadanos que se percataron el incidente solicitaron de inmediato la intervención de los cuerpos de emergencia y rescate a través del 911. Al sitio llegaron de manera oportuna oficiales de la Policía Municipal y Estatal, así como paramédicos del Centro Regulador de Urgencias Médicas CRUM, quienes nada pudieron hacer para salvarle la vida al masculino debido a que ya no contaba con signos vitales. El cuerpo de la persona fue llevada a las instalaciones del Servicio Médico Forense, donde el médico legista determinará las causas exactas del fallecimiento, ya que testigos comentaban que podría haber sufrido un golpe de calor, lo que le causó el paro cardiorrespiratorio. Informó para M Noticias de las Altas Montañas, Rodrigo Trujillo, El Heidi.
0: Muchísimas gracias, Rodrigo, por esta información, y en efecto trascendió a través de redes sociales en este tema de la persona que falleció ahí en la vía pública, que había sido por una situación de golpe de calor. Sin embargo, bien lo subrayas, las causas exactas serán determinadas en este caso por las autoridades correspondientes, pero hay que tomar en cuenta que las altas temperaturas han impactado a la región centro, específicamente a la ciudad de Córdoba durante esta semana. Ayer se rebasaron los 37 grados, por lo cual, bueno, trascendió esta información. Sin embargo, se está trabajando en las investigaciones.
2: Efectivamente, Daniela, ya será el perito en turno o el fiscal quien determine las verdaderas causas de muerte de esta persona, ya que algunos comentan que había sido por golpe de calor. Hasta ahorita todavía no hay nada incierto, así todo cierto. Hay que ver lo que arroje la necropsia.
0: Aún así, hay que tomar precauciones, Rodrigo, porque el calor va a continuar. Hoy viernes dará un poco de tregua, ya lo anunció el maestro Isidro Cano Luna. Sin embargo, hay que estar muy atentos, hay que mantenerse hidratados, hay que tomar en cuenta todas y cada una de las medidas y recomendaciones que han emitido las autoridades. Rodrigo, agradecemos como siempre tu participación, tu apoyo y colaboración con nosotros en AM Noticias.
2: Claro que sí, Daniela. exactamente, que nos sigan en las redes sociales que estaremos llevando a cabo. Daniela, rápidamente, antes de irnos, nos están reportando lo que es el incendio de un vehículo en lo que es el puente de Jalapilla y Tlilapan, para que la gente que tome precauciones. Es un taxi que se está incendiando. En un momento vamos a subir la información para que la gente tome precauciones.
0: Síganos en Facebook a través de AM Noticias Digital de las Altas Montañas, en donde Rodrigo también nos comparte la información minuto a minuto en materia de seguridad, transmisiones en vivo, fotografías y todos los detalles respecto a esta información. Síganos en Facebook. Rodrigo, es viernes.
2: Es viernes de mariscos y mojarras, y el cuerpo lo sabe, Daniel. Hay que hidratarse el día de hoy.
0: Hay que hidratarse. Gracias, Rodrigo. Nos estaremos enlazando contigo el próximo lunes en vivo y en directo a través de este espacio informativo, pero en redes sociales, le reitero, puede usted estar informado a través de la plataforma de AM Noticias Digital de las Altas Montañas. Esta mañana tenemos algunos mensajes. Un llamado a las autoridades de comercio en Córdoba, que lejos de ordenar a los ambulantes alrededor del mercado Revolución, han permitido que se instalen más vendedores, y los que ya estaban han ampliado sus puestos. Urgente, en otro mensaje que nos llega a través de AM Noticias. Urgente, porque solicitamos que estén dando aviso continuamente que hoy la avenida 1, calle 21, se aplica el 1x1. Ya no funciona el semáforo. Esta información también es bastante importante, sobre todo para los conductores, los automovilistas, quienes circulan por la ciudad de Córdoba. Reiteramos, entra en vigor el 1x1 en la calle 1, avenida 21 de esta ciudad. La señalética, dicen, solo está en el piso y no hay postes. Hay que extremar precauciones. También nos mencionan en algunos otros mensajes problemáticas, como la falta de alumbrado público en algunas colonias de esta ciudad de Córdoba, el problema de los baches, que también es una constante en la ciudad de los 30 Caballeros y en muchos otros municipios de la zona centro. Más adelante seguiremos dando lectura a las denuncias ciudadanas. Pausa y regresamos.
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15: Son las 8:33.
0: Y tenemos el enlace telefónico y la opinión con el licenciado Sergio Penagos.
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0: Tenemos el enlace con usted en vivo y en directo a través de las frecuencias de radiocomunicaciones de las altas montañas. También nos sintonizan esta mañana a través de Facebook y nos trae temas importantes. Es que fue una semana de verdad muy movida y sobre todo con algunas situaciones que impactan y repercuten en nuestro país, en Veracruz y qué decir de la región. Adelante, los micrófonos son de usted.
18: Buen día al auditorio, y bueno, ya nomás lo que faltó fue un temblor como el del 85, ¿no? Esta semana. Pero mira, hasta hubiera el gobierno sacado provecho para generar un nuevo distractor sobre los problemas muy grandes que está teniendo nuestro país. Y uno dijera, pues caray, se nos vino encima una pandemia o algo por el estilo, pero realmente creo que ya tenemos que empezar a reconocer que los problemas nacionales se están gestando en nuestro país. Y hoy vemos, lamentablemente, un gobierno que parece ser que cada vez está más arrinconado ante su propia realidad. Esa es la verdad, porque hoy en día no podemos dejar de asumir que uno de los grandes problemas nacionales son el clima de la inseguridad, y por más que con datos y encuestas y estudios que quién sabe quién hace te digan que hoy la ciudadanía confía más en la institución tal y cual, y que hoy la ciudadanía tiene un índice de percepción de inseguridad mucho menor a que cuando gobernaba fulanito de tal, porque pues la calle nos está diciendo otra cosa. Y la verdad es que el empoderamiento que tuvo en estos últimos 7 años el crimen organizado en México ha sido demencial. Y hoy, pues cuando te enteras que vas a Sinaloa y preguntas, oye, ¿y tú estás de acuerdo con que el gobernador renuncie y lo metan a la cárcel? Pues que 9 de cada 10 sinaloenses te dicen que sí. Pues ahí hay una voz que creo que es pertinente escuchar, porque nadie de nosotros, de los que estamos aquí en este momento compartiendo este espacio, conocemos la realidad de Sinaloa. Sin embargo, sí tenemos información de gente que está de alguna forma vinculada a nosotros por amistades, por familia, lo que el padecimiento que hay de la gente, por ejemplo, de Culiacán, en donde, pues a pesar de que en las noticias no se conozca mucho, pues técnicamente lo que existe es una vida nocturna absolutamente inexistente y cosas de ese tipo. Un gobernador acusado ahora ya formalmente por un gobierno extranjero de narcotráfico, cosa que es inédito. Y pues por más que se trate de intentar taparle el ojo al macho, tenemos un problema que no se va a detener ni con voluntad, ni con propaganda, ni trayendo un grupo coreano a enseñarlo desde el balcón de Palacio Nacional, porque al final de cuentas sí habrá alguien que haya estado interesado en estos días en ir a ver a los coreanos, saludar desde el balcón del Palacio Nacional, y bueno, al quien haya decidido que iba, pues bien por ellos, pero a final de cuentas ese momento, ese chispazo de distracción extraordinariamente momentáneo no cambia en absoluto la realidad de nuestro país, y eso es lo que nos debe verdaderamente preocupar, porque el problema ahí está, el problema de la inseguridad. Bueno, también creo que Córdoba ayer anduvo muy movido con ciertas cosas que pasaron y que sorprendieron y que trastocaron la calma de la ciudad a la que en otro tiempo estábamos acostumbrados. Eso se está viviendo todos los días por todos lados, los asaltos carreteros siguen, pero yo lo que veo con mucha preocupación es que el gobierno de la República quiere resolver el problema con distractores o con discursos o con apelando a un falso nacionalismo de decir es que nuestra soberanía no va a estar en juego, cuando pues lo que necesitas como requisito mínimo en un país para poder decir somos un país soberano es poder salir a la calle con la certeza de que vas a regresar, es poder salir en una carretera con tu camión, con tu camioneta, con tu coche de vacaciones, de negocios, o porque es tu chamba transportar mercancías de un lugar al otro, con la seguridad de que vas y vienes sin ningún incidente o sin jugarte la vida por ello, como le pasa hoy a todos los traileros o a los conductores de un Thornton que lleva papayas a la Ciudad de México o que lleva jabones o que lleva cervezas. Esa es la realidad del país, y cuando hablemos de soberanía, yo creo que lo que tenemos que pensar no es en el enemigo extranjero, en el maciosare, sino en ver nuestra realidad, si verdaderamente somos un país que está teniendo una ciudadanía que es capaz de vivir una vida tranquila, que las decisiones que toma la ciudadanía se respetan y que al final de cuentas el ámbito de seguridad nos permite crecer, trabajar y desarrollar nuestra vida y hasta nuestra diversión en un clima de seguridad y de tranquilidad y de confianza. El día de ayer veo un video de, entiendo que es el comandante o quien sea de la Guardia Nacional allá, para decir, es que ahora le estamos poniendo un número de celular a disposición para que nos denuncien los actos de corrupción cuando un policía de la Guardia Nacional si te quiere extorsionar, pero pues que sea en el momento para que le podamos caer. A ese grado hemos llegado, en donde una policía que te dijeron que iba a ser lo mejor del mundo mundial, pues hoy su comandante allá en la región de Veracruz te está teniendo que dar un número de atención supuestamente directa para que denuncies si un policía te quiere extorsionar o te quiere bajar un billete. O sea, es que es demencial lo que estamos viviendo como país, y luego estamos hablando de que la soberanía la vamos a defender. Pues aquí estamos todos para poner cuerpo. Bueno, caramba, pareciera ser que no sabemos de qué estamos hablando. Y ya como un último tema que a mí me sorprendió el día de ayer, porque nadie se lo esperaba, es que se adelanta un mes, ni más ni menos que un mes, la clausura del curso del curso escolar del nivel primaria, de la educación básica en todo el país. Y la razón por la que nos indican que esto va a suceder es ni más ni menos que el mundial. Ah, caray, o sea, eso sí francamente me sorprendió a mí muchísimo, y creo que vaya, ni a los papás de los niños, ni a los probablemente a los únicos que les pudiera dar gusto es a la ingenuidad de los niños de primaria, porque les van a adelantar la suspensión de clases, pero ni los maestros, ni el sindicato de maestros, ni la Coordinadora Nacional de Trabajadores de la Educación está de acuerdo con ello, porque al final de cuentas lo que nos quieren ocultar con este adelantamiento de la clausura de cursos en nuestro país es que no nos demos cuenta el caos potencial que se puede desatar en la capital de la República, que sus comunicaciones, que sus calles, que su ámbito de seguridad está convertido en un verdadero desastre en manos de la jefa de gobierno, que ha dado claras muestras de que sencillamente no puede con el paquete. Y si a eso le sumamos que haya una conjunción de turistas, de aficionados al fútbol echando relajo en las calles de la ciudad, más los papás de familia llevando a sus hijos a la escuela y al trabajo, realmente lo que el gobierno nos oculta con esta suspensión de clases es que le quieren tapar el ojo al macho, resolverle o ayudarle tantito a resolver el problema a la jefa de gobierno que no puede con el paquete, y a costa de ello va la educación de los niños del país. O sea, de eso somos capaces en este gobierno, y al final de cuentas eso no nos escandaliza. Realmente hemos perdido ya hasta la capacidad de asombro con todo este tipo de cosas, y esa es la realidad nacional, y todos los días está sucediendo algo que pareciera ser que tiende a empeorarlo, y no veo, al menos yo con preocupación, que haya capacidad en nuestros gobernantes para decirte, mira, ya le estamos encontrando la puntita al hilo de la madeja para resolver la bronca, sino que cuando le dices, oye, no estás pudiendo encontrar la puntita del hilo para jalar la madeja, se envuelven en la bandera nacional y te dicen que tú eres un traidor. Eso creo que es el reflejo claro de un gobierno que nos está colocando en una posición muy difícil, no solo frente al extranjero, que eso, si así lo quieren ver o lo queremos ver, sería lo de menos, cosa que no lo es, pero en el día a día, sencillamente lo que estamos viendo es que hay un gobierno que sencillamente no puede con el paquete. Esa es la reflexión de esta semana, Daniela y auditorio, y pues esperamos que la semana que entra el gobierno por lo menos nos dé una buena noticia que nos haga sacar una sonrisa.
0: Eso le iba a mencionar, licenciado Sergio Penagos. ¿Qué semana? Sinaloa, BTS y Secretaría de Educación Pública. Son algunos de los temas.
18: Pues porque si nos ponemos a hablar de todos, acabamos mañana.
0: Así pero, es.
18: Pruebas. Pues eso es lo que sorprende. Y nos sorprende no necesariamente para bien.
0: Pruebas, ¿mm? Pruebas, pruebas. Es la palabra de la presidenta.
18: Pruebas. Caray. Pues vayan y pregunten en Sinaloa. ¿Para qué le preguntan a los gringos?
0: Y que le pregunten también a los padres de familia qué opinan de este adelanto de lo que es la conclusión del ciclo escolar 2025-2026.
18: Mira, claramente es un gobierno que no se puso a pensar en el martirio y en el infierno para tantas mamás y papás que todos los días tienen que levantarse a trabajar, que tenían la mitad del problema resuelto de la atención de sus hijos con el simple hecho de poderlos poner en la escuela a donde iban a aprender, y hoy pues tienen que vencer el reto de hacerse cargo de los chavos por lo menos un mes más adentro de la casa y viendo cómo le hacen también para poder cumplir con el tema del trabajo. Dijera López Obrador, pues ahora las abuelitas tendrán mucha chamba, ¿no? Y si así piensa el gobierno que se resuelven los problemas del país, pues ya sabemos de qué tamaño tenemos el problema.
0: Y todavía tomando en cuenta los números, los porcentajes en cuanto a aprovechamiento que existe en nuestro país.
18: Es que tanto es tantito, ¿no? Ay. Y hablar es una tragedia, pero esperemos, vamos a tener fe que la semana que entra algo bueno va a pasar, que no sea un grupo de coreanos saludando desde el balcón presidencial.
0: Uy, sí, así es. Pero son muchos temas, en verdad no acabaríamos esta mañana en AM Noticias de las Altas Montañas en la opinión del licenciado Sergio Penagos, porque también, bueno, la ola de calor hay que tomarla en cuenta, licenciado. Esto también es,
18: caramba,
0: importante.
18: Ya nomás eso nos faltaba, ¿no? Porque lamentablemente te tengo que informar que si una mamá va por sueritos al sector salud, le van a decir que no hay.
0: Así la situación. Muchísimas gracias, licenciado. Nos estaremos enlazando el próximo viernes en la opinión de Sergio Penagos.
18: Abrazo grande.
0: Vamos a la pausa y regresamos.
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3: Son las 8:48. 24 grados centígrados.

0: Continuamos en la recta final de AM Noticias de las Altas Montañas, la emisión de hoy viernes, ya 8 de mayo. Enviamos un saludo a quienes nos siguen esta mañana en Facebook, a quienes se han conectado a través de esta plataforma, comparten y también reaccionan a la transmisión. Muchísimas gracias y un saludo a toda la región de Orizaba, Río Blanco, Mendoza, a quienes nos escuchan a través de las frecuencias de radiocomunicaciones de las Altas Montañas y están informándose esta mañana con nosotros. Agradecemos, por supuesto, su preferencia. Tenemos la información respecto al tipo de cambio.
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0: Respecto al dólar, esta mañana de viernes a la compra en 16.20, a la venta en 17.70. Mientras tanto, el euro amanece en los siguientes números: 19.97 a la compra y en 20.77 a la venta. En AM Noticias de las Altas Montañas hay información de caminos y puentes federales. Esta mañana se reporta carga vehicular en la autopista Acatzingo, Ciudad Mendoza, en la plaza de cobro de La Esperanza con dirección Acatzingo. Se registra carga vehicular, no hay reporte de accidentes, pero se pide manejar con precaución. También caminos y puentes federales da a conocer el restablecimiento de circulación en la autopista Ciudad Mendoza, Córdoba, en el kilómetro 264 con dirección a Ciudad Mendoza. Hubo un accidente, el cual ya fue atendido. El tramo opera con normalidad, pero se pide también extremar precauciones. Esta mañana, Caminos y Puentes Federales da información, al igual que la Guardia Nacional. Tome precauciones en Veracruz, señala Guardia Nacional, porque se registra el cierre parcial de circulación por accidente vial cerca del kilómetro 137 más 950 de la carretera a la entrada Tinaja-Cosoleacaque con dirección a Cayucan. También Guardia Nacional pide tomar precauciones porque se registra el cierre parcial de circulación por accidente vial cerca del kilómetro 211 de la carretera Tihuatlán-El Palmar. Hay que atender las indicaciones viales por parte de las autoridades. En AM Noticias de las Altas Montañas son ya las 8:53 y tenemos la información de los espectáculos esta mañana con Dafne Jácome.
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3: Hola Daniela, buenos días. Hoy en los espectáculos te cuento que Karely Ruiz reveló en entrevista con Jordi Rosado cómo gastó el primer cheque millonario que obtuvo gracias a las plataformas de venta de contenido que cambiaron su vida. La influencer contó que lo primero que hizo fue comprarle una casa y una camioneta a sus papás, algo que siempre soñó hacer por su familia. Mi primer cheque le compré casa a mis papás, expresó Karely durante la conversación. La creadora de contenido también recordó que creció en una familia de escasos recursos y que uno de sus principales motivos para trabajar era apoyar a su hermana. ¿Qué harían ustedes con su primer sueldo millonario? Por otra parte, te cuento que Badir Derbez rompió el silencio luego de darse a conocer una denuncia en su contra por un presunto abuso contra una modelo y aseguró que cuenta con pruebas para demostrar que no sucedió nada. El actor apareció junto a su equipo legal para negar las acusaciones y aseguró que todo comenzó tras supuestos intentos de extorsión a través de redes sociales. Tenemos todas las pruebas de que esto no sucedió, expresó Badir, quien también aseguró que esta situación ha sido muy difícil para él. Su defensa sostiene que existen testigos y material que respaldarían su versión de los hechos. Por otra parte, te platico que Majo Aguilar habla sobre la relación que mantiene actualmente con su prima Ángela Aguilar luego de que se viralizara nuevamente un video antiguo que desató rumores de una supuesta rivalidad entre ambas. La cantante aseguró que entre ellas no existe ningún problema, aunque reconoció que ya no tienen mucha comunicación. Les tengo respeto, aunque no tengamos ya mucha comunicación, por lo que sea, cada quien está en sus cosas, expresó. Majo también pidió dejar atrás las especulaciones y aseguró que prefiere enfocarse en su música y proyectos personales, adelantando que ya no hablará públicamente sobre sus primos ni sobre Pepe Aguilar. Hasta aquí con los espectáculos, informó para AM Noticias, Dafne Jácome.
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4: Muchas gracias, Daniela. Esto es lo más relevante en los deportes. El Piojo Herrera vuelve ilusionado a la Liga MX. Miguel Herrera fue presentado con el Atlante como su nuevo entrenador. Busca dar vuelta a la página en su carrera después del fracaso con la selección de Costa Rica, por lo que agradeció al equipo azulgrana y está dispuesto a dejar todo para llevar a su equipo a lo más alto. Costa Rica fue el peor fracaso de mi carrera. Es momento de levantarse y qué mejor con el equipo de mis amores, declaró en entrevista. Ni el presidente de Gringolandia gastaría tanto por un boleto del Mundial. Totalmente insólito, el presidente Donald Trump habló con el New York Post y confesó que no pagaría lo que vale una entrada para ver el debut de la selección de los Estados Unidos ante Paraguay. Su respuesta fue demoledora. No conocía ese número, refiriéndose al precio. Ciertamente me gustaría estar allí, pero tampoco lo pagaría, para ser honesto contigo. Esto ocurrió horas después de que Infantino defendiera los precios ante empresarios en Beverly Hills. Lo verdaderamente insólito es que el dueño de la casa critique el precio de su propia fiesta. La liguilla del Clausura 2026 entra en su etapa decisiva con los partidos de vuelta de los cuartos de final de la Liga MX. Las series llegan con distintos panoramas, desde ventajas importantes hasta eliminatorias completamente abiertas, en el que destacan el clásico capitalino entre Pumas y América, además del duelo entre Chivas y Tigres, que promete una noche intensa desde Guadalajara. Mañana Sabaduki, en punto de las 19 horas, el Estadio Akron abrirá el telón con el Chivas ante Tigres, donde los de la Sultana llevan la ventaja en el marcador 3-1. En la capital del país, Cruz Azul llega con ventaja global de 3-2 ante los rojinegros, aunque Atlas todavía mantiene vivas sus aspiraciones de clasificación. La máquina buscará aprovechar su localía, mientras que los rojinegros intentarán sorprender con un partido agresivo en busca de la remontada a las 9 de la noche desde el Estadio Azteca, que se cae a pedazos y está recién renovado. El Dominguito Alegre se jugará la segunda llave, donde Pachuca, con la mínima ventaja, recibe a Toluca en el Estadio Hidalgo a las 5 de la tarde, para que a las 7 el Olímpico Universita, con la mínima ventaja, reciba a Toluca en el Estadio Hidalgo a las 5 de la tarde.

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1: Información de última hora, tome precauciones porque esta mañana habitantes de Totutla tomaron la carretera federal a Jalapa en protesta por la falta de solución a las fallas en el suministro de energía eléctrica por parte de Comisión Federal de Electricidad. En el transcurso de esta semana en AM Noticias de las Altas Montañas reportamos toda esta problemática que se ha dado en varios municipios de la zona centro, pero específicamente ahí en Totutla, en donde los habitantes señalan que han tenido fallas constantes por parte de Comisión Federal de Electricidad en cuanto al suministro. Esta mañana se está tomando la carretera a la altura de la comunidad de Mata Oscura, donde la gente ya decidió cerrar el paso como medida de presión. Tome vías alternas y sobre todo esté atento. A través de Facebook le estaremos compartiendo esta y más información en el transcurso de hoy viernes y hacia el fin de semana. Yo soy Daniela García Guerrero, encabezados por Manuel Libreros en la dirección general de este espacio informativo y Roberto Telles en la jefatura de información. Le deseamos un excelente fin de semana. Enviamos un saludo anticipado a todas las mamás porque el próximo domingo es 10 de mayo. Una felicitación extensa y sobre todo nuestro reconocimiento y admiración a todas y cada una de ellas. Vamos a despedir esta mañana AM Noticias de las Altas Montañas, festejando, recordando y hablando sobre Enrique Iglesias, porque 8 de mayo es su cumpleaños. Él nació en 1975. Él es español y es considerado como el rey del pop latino. Enrique Iglesias nació en Madrid el 8 de mayo. Es cantautor, compositor y productor discográfico, hijo del cantante Julio Iglesias. Vamos a despedir AM Noticias de las Altas Montañas, escuchando Bailando.

0: Nunca humilles ni menosprecies a nadie. No sabes quién pueda darte la mano en determinada situación. La grandeza del ser humano reside en lo que hace de corazón y no en lo que hace con aquello que le sobre. Habla con todos, camina con pocos y confía solo en Dios.
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7: Son las 9 con 8 minutos. 24 grados centígrados.

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Buenos días, alegría. Ya a las 9 de la mañana con 9 minutos. Aquí te saluda tu amiga la Barbie Salazar. Recuerda que te acompaño hasta las 12 del mediodía, claro que sí. Quédate conmigo y repórtate al WhatsAppero 271-316-1249, que aquí te voy poniendo tus complacencias y al rato dinámica ya te la sabes. ¿Qué andas haciendo? ¿Para dónde vas? Cuéntame qué dice este viernes. Viernes y el cuerpo lo sabe. Así que repórtate conmigo al WhatsAppero, claro que sí. Y ahorita voy poniendo tus rolitas, ¿cómo no? Quédate conmigo a través de la mejor 92.1 en este Morning Show, aquí nomás.

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4: Hola, buenos días. 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
5: 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Mire, es que en la vida tenemos que dejar huella de lo que nosotros hacemos. Recuerde que nos vamos a morir y nunca nos vamos a llevar nada de lo que hayamos conseguido en esta vida. Por eso yo le digo a muchas personas que me visitan, mire, le voy a explicar algo a las personas que me están visitando, porque hay mucha gente enferma y creen que con la consulta se van a curar. Hay una familia que me llegó de cierta ciudad, vino con los hijos, vino su esposo, en fin, llegaron una cantidad de personas, y así hay muchas familias que creen que esto es como soplar y hacer botellas. Siempre se va a ocupar, siempre vamos a necesitar materiales. Hay personas que están enfermas y no solamente eso, sino que no hacen el deber de poderse curar. Yo les doy un consejo: si usted no tiene fe, no venga, no pierda su tiempo, no pierda usted dinero de pronto en acercarse aquí hasta Córdoba. Mucha gente que viene de 3, 4, 5 horas de camino y solamente vienen a ver qué es lo que usted tiene. Si usted está enfermo o está enferma, usted tiene un hijo en las drogas, usted tiene una hija que está en una preocupación muy fuerte, usted, madre de familia, con todo el respeto, y ese papá que se esmera por sus hijos, bien que hay una necesidad, una obligación de sacarlos adelante, de sacarlos de ese laberinto oscuro en que se encuentran, pues hay que someterlos a un tratamiento. Usted no solamente ir a donde el médico a que lo revisen, a que le saquen sus análisis, sino también tomarse su respectiva medicina. Pues hay pacientes que no se terminan su tratamiento y ahí es donde vienen las dolencias, ahí es donde viene la enfermedad peor, de no poderse curar de por vida. 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
0: Son las 9:38. 24 grados centígrados. 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
8: Son las 9 con 52 minutos. 26 grados centígrados. 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
9: Ya son las 9 de la mañana con 53 minutos. Claro que sí, vente para acá conmigo al WhatsApp. Pero vamos a ver los mensajes que nos llegan de este lado, que hace rato no pudimos poner las complacencias, pues fueron algunas fallitas técnicas. Pero ya, vamos a empezar con esas complacencias el día de hoy. De este lado me dicen: buenos días, Ingrid, aquí Galán reportándome. ¿Cómo amaneciste? Que tengas un excelente y bendecido viernes. ¿Me podrías poner la canción de Secretos de mi Memoria? Te mando un beso y un abrazo. Yo también. Ahorita te pongo tu rolita, ya la estoy guardando por aquí. A ver, aquí de este lado me dicen: buenos días, señorita y guapa locutora, alegría de mis mañanas. Aquí esperando el momento para escuchar esa mágica voz que la caracteriza. De favor, ¿me podrá complacer con una canción de los Askis? ¿Vienes y te vas? Muchas gracias, saludos, baby. Saludos para ti también. Ahorita te pongo tu rolita de los Askis. Claro que sí, muy buena canción. Es que hoy amanecieron con todísimo, ¿eh? Por este lado me dicen: buenos días, Ingrid. Aquí andamos empezando el día con la bendición del primerísimo. A bordo de mi taxi, que siempre está a tus órdenes. Porfa, una canción de Chicapalá, Nadie me verá llorar. Gracias y bendiciones. Excelente día para ti, mi amigo. ¿Cómo estás? Buenos días, alegría, mi amigo Lázaro. A ver, de este lado vamos a ver, déjame ver qué más nos dicen de este lado. Aquí me dicen: saludos desde Huatusco, Chelito, bien al pendiente, canción de Valentín Elizalde, vete ya, porfa, gracias. Claro que sí, Chelito, ahorita te ponemos tu rolita, cómo no. Buenos días, Barbie, saludos para el Taxi 89, ponme por favor una melodía de Orquesta Guayacán, gracias, buen viernes. Ahorita te la pongo, cómo no, para ponernos a bailar. Y de este lado, mi amigo Zenón, cómo no, reportándose aquí a través del WhatsAppero, dice: unas postales para la locutora más hermosa de la radio, gracias. Dice saludos desde mi cabina azul. 010 de IPSA, atentamente Zeni Moga, 1028, director de IPSA. Ándale pues, vámonos con todo, claro que sí. Y por aquí ya me anda mandando las postales de la luna bien hermosa. Es que, y el sol y el amanecer, qué barbaridad. Es que él se para muy temprano, igual que yo, la mera verdad. Vámonos con buena música. Hoy es viernes de dolidos. ¿Cómo no? Viernes, el cuerpo lo sabe. Así que la dinámica del día de hoy es parecida a la de ayer, pero el día de hoy me vas a contar tu historia más triste. Claro que sí, pidiendo tu rolita aquí al WhatsAppero 271-316-1249. Vámonos con esto de la arrolladora banda Limón de Don René Camacho, que se titula Secretos de mi memoria, a través de la mejor 92.1 en el Morning Show, aquí nomás.

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2: Como si los puentes de mayo no hubieran sido suficientes, ayer jueves, el Consejo Nacional de Autoridades Educativas decidieron adelantar por más de un mes el funcionamiento del ciclo escolar 2025-2026. En un inicio, este ciclo escolar estaba programado para concluir a mediados del mes de julio. Sin embargo, los secretarios de Educación de los estados, junto con el secretario de Educación a nivel nacional, decidieron adelantarlo para el 5 de junio. Es decir, que prácticamente los estudiantes mexicanos ya solo tendrán un mes más de clases para finalizar el ciclo y regresarán a las aulas hasta finales del mes de agosto. Es decir, que este año los estudiantes tendrán casi 3 meses de vacaciones entre el ciclo escolar 2025-2026 y 2026-2027.
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3: Son las 10:04. 26 grados centígrados.

sonado esta rolita todo pulmón. ¿Cómo no? ¿A poco no te ha pasado cuando alguien nomás llega, te ilusiona y de repente nada más desaparece? Así es. Esta rolita la lanzaron los Askies en el 2015 dentro de su álbum Con la Fuerza del Volcán. Así que con todo el estilo y el ritmo, ponte a bailar y súbele el volumen porque esto es Vienes y Te Vas de los Askies aquí nomás.

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0: Son las 10 con 26 minutos. 26 grados centígrados. 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
11: Ya son las 10 de la mañana con 27 minutos. Recuerda reportarte conmigo aquí a través del WhatsAppero 271-316-1249. Ya por ahí anduvimos escuchando algunas de las complacencias. La arrolladora de Don René Camacho. Estuvimos escuchando a los Askis, a esta banda. Espérame, ¿cuál te puse? Chicapalá. Y también por ahí escuchamos a la Orquesta Guayacán. Por aquí todavía me queda Valentín Elizalde, así que tú repórtate conmigo, porque recuerda que hoy es viernesito y el cuerpo lo sabe, viernes de dolidos. Mándame tu historia aquí al WhatsAppero al 271-316-1249. Recuerda que me puedes hacer una llamadita al 71-605-22 con extensión número 2. Claro que sí. Ya por aquí me dicen, a ver, dice, buenos días, la mejor Córdoba. Soy Gael Martínez Castillo, feliz viernes, saludos. Feliz día para ti, hermoso. ¿Cómo estás? Buenos días, alegría. Oigan, cuéntame tu historia. Y mira, ya no de migajismo ni nada de eso, porque eso pues ya como que ya chole con la migajeada, ya basta. Pero cuéntame esa historia, así como que te llegó al corazón, que te llegó al alma, que una... Hay muchas canciones que uno de repente puede dedicar y que qué barbaridad, como... Por ejemplo, hay varias canciones de salsa que también... Que son como que de este tema como doloroso. O sea, porque la salsa, uno la baila y toda la cosa, pero realmente la letra de repente es como que acá esta formita de ya sabes cómo, de que tú ya sabes. Así que ven a contarme tu historia, por favor, aquí a través de el WhatsApp. Pero recuerda, mientras tanto, vámonos con esta rolita de Valentín Elizalde, Vete Ya, a través de la mejor 92.1, aquí nomás.

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1: Son las 10:36. 26 grados centígrados. 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

Ah, qué gusto me da cuando empiezan a agarrar la vibra de dolidos. Claro que sí, dice amiga Barbie. Excelente y magnífico viernes con la pila bien recargada al millón. Porfa, un tema con la voz de Grupo Quintana. Llorando se fue. Vale, saluditos a la distancia. ¡Mua! Besazo para ti, mi guapo. Claro que sí. Ya tengo tu temita guardado aquí para ti. De este lado también me dicen: buenos días, amiga Ingrid. Soy tu amiga de Novara. Quisiera que me pusieras una canción de Los Temerarios, esos amores, porque nos gusta mucho recordar viejos tiempos, dice. Aquí escuchamos todos los días la 92.1, la mejor Córdoba, claro que sí. Gracias, chaparrita preciosa, ahorita te pongo tu rola, ¿cómo no? Ay, claro que sí, es que nos gusta mucho recordar esas cosas de antes, aunque duelan, ¿a poco no? Cuéntame tu historia, recuerda el 271-316-1249. Por aquí me puedes pedir pedirme tu rolita y contarme esa historia que te dejó marcado. A mí platícame por qué te gusta tanto el ruido de tus zapatos. O por qué te duele tanto. Ay, Dios, ya te descubrí, dices tú. Claro que sí, tú platícame aquí. Puede ser una historia así de que, ya sabes, que nos gusta mucho la migajeada. Y si no, puede ser una historia así que te dejó marcado. Tú cuéntame, no sé, un amor de tu vida que no, nomás, pues, vivieron una historia y una etapa perfecta y tan feliz y tan contenta, pero pues nomás no se da, porque a veces hay personas que nomás te encuentras en el camino para aprender cosas, pero que no se van a quedar. Vámonos con Los Temerarios y Julio Iglesias y sus amores a través de la mejor 92.1, aquí nomás.

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0: Son las 10 con 52 minutos. 26 grados centígrados. aquí nomás. 92.1.

A ver, vamos a ver qué nos dicen de este lado en el WhatsApp. Pero dice, hola, hola, Ingrid, aquí escuchándote, a ver si me puedes complacer con una canción de Antonio Aguilar, Un Puño de Tierra. Todos los días escuchamos aquí en el trabajo. Andamos con un caguamón ahorita por el calorcito y para la cena, qué barbaridad. De aquí hasta la cena, pero si son las 10:53, tómate un café, papi. De este lado me dicen, hola, Alegría, buenos días, hola, ¿cómo estás? Dice, ¿cómo estás, mi estimada y fina amiga? Un gusto saludarte aquí como siempre, manejando y trabajando. ¿Podrás ponerme una canción de Beto y sus Canarios? Se llama Olvídala. Gracias, claro que sí, ahorita te pongo tu rolita. Mándeme su historia. Recuerden que con la historia así migajerón, así algo. Mira, ya me mandaron una, eso me gusta, esa voz me agrada, dice. ¿Sabes? A ver, espérame tantito. Mira, yo voy a, permíteme un momento, déjame cambiarme esta canción, porque siento que esta canción no va con la vibra. Esta canción no va con la fucking vibra, bebé. A ver, voy a poner esta. Sí, claro, el acuerdo que teníamos. Ahora sí, ya estamos acorde. Te voy a contar esta triste historia. Escúchalo bien y manda tu rola también. Recuerda al 271-316-1249, mientras que te digo. Dice... ¿Sabes? El amor de mi vida me dejó hace... Me dejó. Ese amor me quiso como a nadie. Todo siempre por mí y yo la sigo amando con toda el alma. Y era y será siempre la mujer más bella del mundo. Ella es mi madrecita que está en el cielo. Porfa, una felicitación anticipada para las mamitas del mundo entero y en especial a tu mami amiga. Te escucho en presidio, tu humilde servidor y familia Juárez, que te quieren muchote. Y me pones una rola, la que gustes, claro que sí. Oigan, fíjense cómo cambió el sentido de este mensaje. Amigo, te mando un abrazo a la distancia. Gracias por compartir esta historia con nosotros. La verdad es que sí, es absolutamente diferente el amor de una mamá, de tus papás. Y por supuesto que uno no está preparado a veces como hijo, pues, para que ellos partan de este plano terrenal. Pero estoy segura que ella está en el cielo cuidándote, mandándote un besito y apapachándote el alma. ¿Cómo no? Ahorita te pongo una rolita, vas a ver que sí. A ver, de este lado me dice mi amigo Sebe, dice, con esa canción la historia se cuenta sola. Así es el acuerdo. Qué barbaridad, ¿no? Qué buena canción, la mera neta. Se te olvidó lo que juramos en enero, Di. Qué buenas frases matadoras yo me puedo sacar de las rolas, la neta. Para el puro treats, ¿a poco no? Dice, hola, ¿me puedes poner la canción de Nativo Show? Soy Mary del Campestre, claro, Mary. Ahorita te pongo tu rolita, ¿cómo no, Mary? Claro que sí. Por aquí tengo todavía una complacencia. Me sobra esa de Antonio Aguilar, Un Puño de Tierra. Pero antes de esto te voy a dejar que te duele un poco el alma con Palomo, El Acuerdo, a través de la mejor 92.1. Aquí nomás.

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8: Son las 11. Con 11 minutos. 26 grados centígrados. 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
1: Nos vamos a ir muy rápido a un corte comercial, pero tú no te vayas porque aquí en el Morning Show la buena música sigue. Recuerda que estamos en este viernes de dolidos. Viernes, el cuerpo lo sabe. Mándame tu historia aquí al WhatsAppero 271-316-1249. Por aquí ya tengo algunas complacencias. Me habla mi amigo Taxitoche, me dice que le ponga Matando Tábanos. ¿Cómo no? Ahorita te la pongo, precioso. Y de este lado, mi amigo Seben García, que yo pensé que me decía de la canción de Palomo que tenía yo. Yo hasta dije, pues se la dejo, ¿cómo no? Pero no, nomás no era tú. Ahorita te pongo a Beto y sus canarios, precioso, con Olvídala. ¿Cómo no? Nos vamos a ir a un corte rápidamente, pero no te vayas, porque regresando, buena música a través del Morning Show de la mejor, aquí nomás.
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8: Buenas
6: Buenos días, misioneros. Mi nombre es Adela Zúñiga García. Mi fecha de nacimiento es el 24 de agosto de 1980. Les hablo de la ciudad de Cuernavaca para agradecerle al profesor, darle las gracias porque gracias a usted y al kit de la prosperidad, hoy mi negocio ha mejorado. Mi negocio hace un año estaba caído. Mi negocio ya no vendía yo nada. Estaba desesperada. Ya no sabía qué hacer. No vendía nada. Por más que metía producto, no vendía nada y era debido a las envidias que me tenían. Un día escuchando la radio y decidí ir ahí. Algo dentro de mí me decía que fuera. Fui, acudí con ustedes, vinieron, hicieron limpias a mi negocio, me dieron el kit de la prosperidad y mi negocio ha mejorado. Hoy mi negocio, quiero decirle que he vendido mucho, gracias a Dios y a usted y al kit de la prosperidad. He salido adelante, hoy veo que mi negocio me está produciendo, porque ya estaba desesperada hace un año, ya no sabía qué hacer, pero hoy quiero decirle y agradecerle, por eso le mando mi audio, para 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
8: Hola, buenos días. Soy Adriana Arriaga Carmona. Soy del 16 de marzo de 1984. 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Ellos me han ayudado a abrir mis caminos y a que mi dinero me rinda un poco más y a salir a realizarme como mujer para ser mamá.
9: Muchísimas gracias a la señora Ángela, a la señora Adriana, que muy amablemente nos envían estas notas de voz, nos regalan ese testimonio de fe, ese testimonio de felicidad, hacen ese porte de ese poquito de arena. Mire, es que en la vida tenemos que dejar huella de lo que nosotros hacemos. Recuerde que nos vamos a morir y nunca nos vamos a llevar nada de lo que hayamos conseguido en esta vida. Por eso yo le digo a muchas personas que me visitan, mire, le voy a explicar algo a las personas que me están visitando, porque hay mucha gente enferma y creen que con la consulta se van a curar. Hay una familia que me llegó de cierta ciudad, vino con los hijos, vino su esposo, en fin, llegaron una cantidad de personas, y así hay muchas familias que creen que esto es como soplar y hacer botellas. 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Hay personas que están enfermas y no solamente eso, sino que no hacen el deber de poderse curar. Yo les doy un consejo: si usted no tiene fe, no venga, no pierda su tiempo, no pierda usted dinero de pronto en acercarse aquí hasta Córdoba. Mucha gente que viene de 3, 4, 5 horas de camino y solamente vienen a ver qué es lo que usted tiene. Si usted está enfermo o está enferma, usted tiene un hijo en las drogas, usted tiene una hija que está en una preocupación muy fuerte, usted, madre de familia, con todo respeto, y ese papá que se esmera por sus hijos, bien que hay una necesidad, una obligación de sacarlos adelante, de sacarlos de ese laberinto oscuro en que se encuentran, pues hay que someterlos a un tratamiento. Usted no solamente ir a donde el médico a que lo revisen, a que le saquen sus análisis, sino también tomarse su respectiva medicina. Pues hay pacientes que no se terminan su tratamiento y ahí es donde vienen las dolencias, ahí es donde viene la enfermedad peor, de no poderse curar de por vida. 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
0: Son las 11 con 23 minutos. 26 grados centígrados.

Ya son las 11 de la mañana con 28 minutos. Nos vamos a ir a un corte comercial y aquí tengo una historia que quiero contar, pero la voy a contar ahorita en un momento más que regresemos del corte, porque me parece una buena historia con una buena canción, ¿eh? Claro que sí. Cuéntame tu historia, recuerda, para pedir tu rol aquí al 271-316-1249. Aquí mi amigo Taxitoche reportándose, matando tábanos. No te la puse, ¿verdad? No te la puse. Aquí la tengo, pero no sé por qué no te la puse. Ahorita te la pongo, no te preocupes. Antes de que me vaya, te la pongo. Vámonos entonces rápidamente a un corte comercial. Pero yo, por favor, quiero que te reportes conmigo aquí al WhatsAppero al 271-316-1249. Recuerda, el día de hoy es viernes y el cuerpo lo sabe y andamos en viernes de dolidos. ¿Cómo no? Aquí me cuentas esa historia triste, esa historia de algo que no se dio o de un casi algo, no lo sé, no lo sé. Tú saca de tu ronco pechito y cuéntame esa historia que te hace pensar en una canción que te puedo poner aquí a través de la mejor 92.1. Vámonos rápidamente al corte comercial, pero tú no te vayas porque este morning show sigue, claro que sí. 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
7: Son las 11 con 34 minutos. 26 grados centígrados. 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
0: Son las 11 con 52 minutos. 26 grados centígrados.
4: Ya a las 11 de la mañana con 53 minutos, yo ya casi me voy a despedir, pero antes quiero contarte esta historia. Dice, hola, hola, ¿me podrías complacer con la canción de En Últimas Noticias, El Poder del Norte? Dice, es una canción que supuestamente me la dedicó mi mejor amigo, unos días antes de mi boda. Yo nunca me di cuenta que él estaba enamorado de mí hasta ese día, que me mandó por WhatsApp la canción y me confesó que estaba enamorado. Pero él era consciente que yo solo lo veía como un amigo. ¡Ay, Dios mío! ¡Pero qué historias, qué historias! Nos contamos aquí a través de La Mejor 92.1. La verdad es que yo te entiendo, amiga, yo te entiendo. Esas cosas pasan, la mera verdad. Pasan más de lo que uno quisiera imaginarse, ¿a poco no? Vámonos con esta rolita antes de que yo me despida, El Poder del Norte, con esto que se llama Últimas Noticias, aquí nomás.

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2: Ya son las 11 de la mañana con 58 minutos. ¿Y qué creen? Ya anda la Shula de este lado. ¡Qué tempranera! ¡Qué bárbara! ¿Qué? Es que como hoy no hace calor, como que rápido puedes llegar aquí. Sin más preámbulo, dicen por ahí. Oigan, ya recuerda, yo me tengo que despedir, claro que sí, pero tú no te vayas. Quédate aquí con la Shula porque ya sabes que se pone buena la cosa. Y ahí mañana un cambiecillo, mañana vas a escuchar a la Shula temprano y yo te veo el domingo, claro que sí. Así que no te vayas de aquí, quédate con nosotros a través de la mejor 92.1. Se va a poner bueno al rato el cachorro, la Shula, no hombre, bueno. Pura cosa buena y preciosa y sabrosa. Así que yo me voy a despedir. Recuerda que yo te encuentro todos los días en punto de las 6 de la mañana hasta las 12 del mediodía. Aquí te saluda tu amiga la Barbie Salazar a través de la mejor 92.1. Aquí nomás.

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4: Son las 12 con 7 minutos. 26 grados centígrados. 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
2: Las 12 del día con 8 minutos. Ya llegué, ya llegué, ya llegué. ¿Cómo están? Por supuesto, aquí Dafne la Chula. Feliz de acompañarte en este hermosísimo viernes. Viernesito sabroso, delicioso. Y por supuesto, yo te invito a que te comuniques conmigo a través del WhatsApp 271-316-1249 o llámame directo a cabina al 7160522, extensión número 2, que por supuesto por aquí voy a andar para acompañarte hasta las 6 de la tarde. Y vamos a arrancar bien y bonito con buena música. Te voy a dejar con este rolón de Grupo Frontera, No Se Va, No Se Va. Y por supuesto, sigue en sintonía de la mejor Córdoba 92.1, aquí nomás.

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3: Son las 12 con 21 minutos. 30 grados centígrados. 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

0: Las 12 del día con 21 minutos. Aquí seguimos en sintonía de la mejor FM 92.1. Y vámonos, vámonos, vámonos, vámonos, vámonos por ahí con los mensajitos pendientes. No puede faltar, es mismísimo saludo para Don Charlie hasta Tozongo, que anda con toda la actitud. Saluditos, Don Charlie, ahí lo acompañamos con ese climita, la verdad, bastante, bastante a gusto. Por aquí me dicen. Hola, hola, mi Dafnecita hermosa, muy buenas tardes, chulita hermosa, bienvenida, qué gusto que ya llegó, ya está aquí la felicidad y la alegría de la radio, mi persona favorita, la Chia de Mujeres. Espero que te haya gustado la canción que te reenvié ayer con mucho cariño. ¿Qué canción? ¿Qué canción? No la escuché, amigo, pero si puedes volvérmela a mandar estaría espectacular para que la escuchemos por aquí todos juntos. Para que escuchemos, amigo, porque ya no me dio tiempo, yo creo, ¿no? O no me di cuenta, no lo sé. Pero por aquí nos solicita algo de Grupo Costumbre, quiero decirte, y algo de Grupo Sólido hasta la cima del cielo. Va que va, mi buen amigo Mar, saluditos para ti enormes y muy especiales y con mucho gusto por aquí te la programamos, amigaxo. Por aquí me dicen.
1: Hola, hola, chula.
0: Hola, hola.
1: Buenas tardes.
0: ¿Cómo
1: Excelente
0: estás?
1: Viernes.
0: Gracias, amigo.
1: Aquí saludándote, El Rojo.
0: El Rojo.
1: Compláceme con la rolita de la cumbia de los trapos, porfa.
0: Ok, va que va.
1: Y si puedes con otra más, que se llama Bajo las Estrellas del Grupo Soñador.
0: ¡Ah, va!
1: Saludos, chula. Excelente día.
0: Excelentísimo día para ti, amigo. Y aquí andamos en este viernes, oigan, viernesito, sabroso, delicioso. Fíjense que cuando llegué, bueno, había estado nublado todo el día, básicamente casi todo el día, toda la mañana. Y ahorita como que veo que ya salió un poquito la resolana, pero pues bueno, aquí andamos acompañándonos en sintonía del 92.1 y a disfrutar este climita rico, porque mínimo no nos estamos asando como ayer. ¡Ay, no, hijo, mano! Les dije que por ahí había escuchado que el fin de semana pues iba a estar un poquillo más tranquilo y sí, confirmo. ¡Olis, olis, Dafne hermosa! ¿Cómo estás? Te saluda Tabagús desde el mercado con la cumbia del mercado y contigo hasta las 6 de la tarde con un día más agradable que ayer. Justo por ahí lo andamos mencionando, amigo. Más agradable que ayer andamos por aquí. Me dice, por cierto, quiero un saludo muy, muy, muy especial para el gran amigo Bonique. Hoy es su cumpleaños de la familia Super Chiflada, que lo queremos mucho y le deseamos lo mejor. Siempre su amigo Tabús. ¡Ay! Muchas felicidades para Bonín. Bonín DiCaprio del Barco Hundido. Un beso todo gigantesco y espero que se la pase espectacular en este día tan bonito y tan especial para él. Oigan, y mientras tanto, vámonos, vámonos, vámonos, vámonos, vámonos, vámonos con más música. Te voy a dejar con ese rolón de Grupo Costumbre. Quiero decirte, dedícala, dedícala. Pide tu rola, ya lo sabes, 271-316-1249. Yo continúo contigo, aquí nomás.

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1: Son las 12 con 38 minutos. 30 grados centígrados. 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
2: Vámonos, vámonos, vámonos con más música. Te dejo con esto de Grupo Soñador, Bajo las Estrellas. Lo escuchas a través de La Mejor Córdoba 92.1, aquí nomás.

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1: Las 12:43 minutos, seguimos por supuesto aquí en sintonía de la mejor FM 92.1. Saluditos para mi buen amigo Taxi Tuche, que ya pasó por aquí a reportarse con nosotros directo a cabina, y andamos con toda la actitud de viernesito. Está corriendo Arezuki, está nublado, ¿qué más le podemos pedir a la vida? No, ya extrañaba. Y de igual forma te invito a que te sigas comunicando conmigo a través del WhatsAppero al 271-316-1249. Por aquí me dicen, así es, una linda persona. Ay, sí, pero aquí andamos, dice, aquí ando acompañándote en tu turno laboral. Muchas gracias, amigo. Aquí seguimos acompañándote también en tu turno laboral y con toda la actitud. Y disfrutando de ese climita más a gusto que ayer, la verdad. Por aquí me dicen...

0: encantó. Muchísimas gracias. Ay, los más creativos del condado son ustedes, ¿eh? Y poco se habla de eso, poco se habla de eso. Amigo, muchísimas, muchísimas gracias. Está espectacular. Te mando un besote gigantesco. Muchas gracias. Por aquí me dicen.
1: Hola, Tula. Ya llegué. Estoy aquí en Pachuca, Tula. Procedente de la CDMX. Vamos para la Huasteca Hidalguense, mi chula. Vamos a Huejutla de Reyes Hidalgo. Javi Carrillo diciendo presente desde Pachuca Hidalgo. Aquí estamos, chulita. Aquí estamos escuchándote.
0: Muchas
1: chula,
0: gracias,
1: ¿eh?
0: Gracias, amigo.
1: Aquí estamos. Ey, invítame una rolita.
0: Claro.
1: Le hice una promesa con mi compa el Paleto. Y nomás por lo mejor.
0: Promesa.
1: Ay, no más, no más, no más, no más, no más, mi chula.
0: Qué gustazo que andes por aquí en este viernes. Uki, con toda la actitud. Ahorita suena tu rolón. Mientras tanto, vámonos, vámonos, vámonos. Pero una pausa y continuamos con más música. Ya lo sabes, a través de la mejor Córdoba 92.1. Aquí nomás.
2: Qué bonita está esa chica.
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1: Son las 12 con 51 minutos. 30 grados centígrados. 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
1: Vámonos, vámonos, vámonos con más música. Te dejo con este rolón del Super Show de los Vázquez, la cumbia del mercado. Y sigue disfrutando de la buena música a través del 92.1, aquí nomás.

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7: Bienvenido, bienvenida a Una Mejor Manera de Vivir. Dice la palabra de Dios: y me alegro también de las debilidades, los insultos, las necesidades, las persecuciones y las dificultades que sufro por Cristo, porque cuanto más débil me siento es cuando más fuerte soy. ¿Te has encontrado alguna vez frente a un obstáculo insalvable? ¿Te has sentido impotente más de una vez ante diversos problemas? ¿Quién no ha vivido esta experiencia en repetidas oportunidades? Esta es la suerte insolayable de todos los que luchan para triunfar en su carrera. Pero cuando la debilidad o la impotencia quiere abatir el espíritu, puede surgir el poder de la voluntad. Y gracias a esa fuerza mental, nacen el tesón y la perseverancia que franquean puertas y recorren caminos. Uno de los ejemplos más reconocidos de férrea voluntad quizás sea la vida de Tomás Alva Edison. Tenía un ánimo a toda prueba. Aunque fue despreciado en su niñez por su bajo rendimiento escolar, llegó a ser finalmente el mayor inventor de todos los tiempos. Y entre sus admirables condiciones reveló tener gran temple cuando un terrible incendio destruyó por completo su enorme planta industrial de Nueva Jersey. Y a la sazón, el célebre inventor tenía 67 años, una edad suficiente para derrumbar a cualquiera ante un desastre de esa magnitud, sobre todo porque su fábrica solo estaba asegurada en un 10% de la pérdida real del siniestro. Sin embargo, mientras contemplaba la acción destructora de las llamas, se dirigió a su hijo Carlos, de 20 años de edad, y le gritó: ve a llamar a tu madre, tráela. Nunca verá una cosa tan magnífica en toda su vida. Y más tarde, Edison le decía al mismo hijo: una catástrofe tan grande tiene su gran valor. Todos nuestros errores han desaparecido con el fuego. Ahora podemos comenzar de nuevo. Y en 10 semanas

0: compañía volvía a estar en plena producción. Se necesita valor y determinación para actuar como Edison frente a los reveses de la vida. Sea en el campo afectivo o en el vocacional, sea en la salud o en el trabajo, a todos, en uno o más momentos de la vida, el infortunio puede golpearnos duramente. Y es en tales ocasiones cuando se revela qué clase de fortaleza poseemos. Es entonces cuando la fe y la voluntad dejan de ser simples palabras para convertirse en la única fuerza capaz de levantarnos y hacernos recuperar lo perdido. Dios te bendiga. Y recuerda, en el viaje y en la carrera de la vida, las cosas van a terminar bien si tienes los principios de la Biblia como tu GPS y a Jesús como tu guía, porque esa es una mejor manera de vivir.
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2: Es la una, con 7 minutos. 30 grados centígrados. 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
3: Una de la tarde con 8 minutos, aquí seguimos en sintonía de La Mejor FM 92.1 y ya sabes que te puedes seguir comunicando conmigo al 271-316-1249. Por aquí me dicen, magnífico y bendecido viernes, Suki. Yolita linda, por fin, un temazo de salsita. ¡Ay, ya los vi que quieren bailar! ¡Ya los vi! Va que va para esta tardecita en voz de Eddie Santiago. ¡Qué locura enamorarme yo de ti! Va que va, saluditos a la distancia, amiguita chulita. Saluditos a la distancia, amigo, con mucho gusto por aquí. Te programamos tu salsita para que andes con toda la actitud en este viernes. Viernes, suki, sabroso, delicioso. También saludos para mi buen amigo Maro, que me hizo por ahí un... Yo no sé si llamarlo rola, porque es algo chiquito, quizá un jingle. No lo sé. Un tono de teléfono, que dices tú. ¿Qué? Oye, pero está padrísima. Muchas gracias nuevamente, amigo. La verdad es que está súper, súper padre. Y a mí que andas con toda ahí de la inteligencia artificial y todo el merequetengue. Está padrísima. Ahorita la volvemos a poner para las personitas que no alcanzaron por ahí a escuchar. Hola, muy buenas tardes, hermosa Daphne. ¿Cómo estás? Que tengas un excelente viernes y tardecita. Oye, ¿me puedes poner unas canciones? La de la metralleta del salvaje, de los teclados y la cumbia de los monjes con Grupo G, por favor. Y gracias. Un abrazote, un besote. Y saluditos. Para ti, mi buen Carlitos, con mucho gusto por aquí también te agregamos su rolita a la programación y ya sabes que en un momentito va a estar suene. Y también saluditos, venga, porque estuve recibiendo llamadas aquí directo a cabina. No me dijeron todos sus nombres, pero pues bueno, igual saluditos enormes y especiales para ustedes. Y gracias por seguir en sintonía de La Mejor Córdoba 92.1. Y vamos a continuar con más música. Y esto se va hasta Tozongo, Mecánico de Corazón. Saluditos para toda la gente que anda por ahí también acompañando a Don Charlie. Los dejo con este rolón de Chicapala a través de La Mejor Córdoba 92.1. Aquí nomás.

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0: Es la 1:23. 30 grados centígrados. 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

Oiga, yo me siento así como jingle de celular. Ay, no sé. Lo voy a poner las veces que sean necesario. Robaré lo necesario para salvar esa compañía. Dieron por ahí en Monster Inc. Ay, muchas gracias, amigo. Me encantó, de verdad, de verdad. Saluditos nuevamente para mi buen amigo Omar. Por aquí también ya me mandaron una imagen. ¿Ay qué? Dice, la chía Bad Mujeres no la cambio por nada. Solo tengo un lugar especial para una personita muy especial. Para mi persona favorita, Dafne Jacome la chula. Ay, gracias, gracias, amigo. Aquí andamos con ustedes acompañándolos. Oigan, y también ya se siente, ya se ve, ya se siente. No, la neta es que ya tenemos el Día de las Madres aquí respirándonos en la nuca. Y fíjense que cuando venía justamente para acá me di cuenta de que ya iniciaron los festivales. Siento que casi todas las escuelas lo hacen en viernes, pero en realidad yo opino que debería ser lunes porque al final de cuentas, pues 10 de mayo es el domingo, ¿no? Entonces pues yo digo el día más cercano, lunes, para iniciar bien y bonito la semana, la neta. Pero pues bueno, hoy justamente ya había muchos niños por ahí disfrazados, que si el ratón vaquero, que si las niñas con sus faldas largas, largas. Los bailables y todo el merequetengue para las mamis. Ustedes cuéntenme qué le van a regalar a su mamá. ¿Qué van a hacer este día con sus madrecitas lindas y queridas? ¿Las van a llevar a comer? ¿Les van a regalar algo? Hay que darnos lluvia de ideas, oigan. Necesitamos lluvia de ideas a como dé lugar. Por si todavía no tienes preparado algo para tu mami, pues bueno, es el momento. Si quieres más adelantito también te puedo dar ideas por aquí. Ideas radiofónicas que hacer con tu mami. Por aquí me dicen, hola, chulita, muy buenas tardes desde Sur, California. Un servidor, Tomás Reyes, ¿cómo estás, amigo? Es un gusto escucharte, mandarte saludos y saluditos para mis hermanas que radican en Paraíso La Reforma. ¡Ay, saludos para ellas! Con la canción de Amor Eterno. Saludos para Don Charlie. ¡Ah, mira, Don Charlie famoso y todo el merequetengue! Gracias, linda tarde para ti, como siempre, en la producción del Pancito. ¡Ay, pues que te quede delicioso y un... besote gigantesco para ti, amigo. Gracias por estar en sintonía. Dame un saluditos para mi buen amigo Carlitos, que me dicen, muchas gracias, chulita linda. Un abrazote de oso hasta Córdoba. Gracias, aquí lo recibimos con gusto. Y seguimos en la mera sintonía de la mejor 92.1. ¡Eso! Seguimos en la mera sintonía y con toda la actitud. Por cierto, oigan, día importante, 8 de mayo, andamos celebrando el Día Mundial de la Cruz Roja, pero más adelantito te platico un poquito más de todo este tema tan importante, he de decir. Mientras tanto, vámonos, vámonos, vámonos, vámonos con más música. Te voy a dejar con este rolón de Paleto, la voz de la cumbia. Me hice una promesa y lo escuchas a través de la mejor Córdoba 92.1, aquí nomás.

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0: Es la 1:37. 30 grados centígrados. 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
1: Y nos vamos con esta salsita, Eddie Santiago. Qué locura enamorarme de ti. 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
0: Es la 1:51. 29 grados centígrados. 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
3: 1:51. Continuamos en sintonía de La Mejor FM 92.1. Y por supuesto, yo te invito a que te sigas comunicando conmigo a través de nuestro WhatsApp, pero 271-316-1249, que por aquí andamos para acompañarte hasta las 6 de la tarde. Saluditos para Silvia Muñoz, para Mirka Vázquez, para América y a mi buen amigo El Botita, que ya pasaron por aquí a reportarse y comunicarse con nosotros directo a cabina. ¡Mua! Besote gigantesco y espero que estén disfrutando de su viernesuki. Viernesuki a gusto, oigan, como que sí, todavía tenemos rezagos, el bochornito se siente todavía, pero ya no, igual se los juro que ya no. Agradecido con el de arriba, pero el de más arriba por este clima tan delicioso que me encanta. A mí me encanta que esté así nubladito, ni frío ni calor. Bueno, no, sí me gusta el frío, la neta, pero pues ahorita ando bien a gusto. Chulita hermosa, muy buenas tardes, te saludo con mucho gusto. ¿Cómo estás? Estoy en casa escuchándote, quiero que me complazcas con el tema del Super Show de los Vázquez, se llama Ritmo Lento, por favor, hermosa. Aquí estoy contigo hasta las 6 de la tarde, bendiciones y gracias, excelente tarde también para ti, mi buen amigo, que sigas disfrutando de tu viernes, Uki. Ya huele a fin de semana, ya huele a descansito. Besote para ti, mi buen amigo. 10,000 gracias por los saludos, mi Dafnecita hermosa, qué bueno que te gustó el tono de La Chula y la imagen. Saluditos y espero que estés teniendo una linda tarde de viernes, mi chulis. Muchas gracias, amigo. Nos los estamos pasando chicle bomba, diría por ahí. Oigan, no, es que a mí me encanta ver todo lo de TikTok, de verdad, yo soy fan. Fan de nuestra relación, la neta. Gracias, chulita. Saluditos hasta Carolina del Sur, que andan por ahí acompañándonos y en sintonía y a todo lo que da que retumbe la bocina. Hola, hermosa Dafne. Saludos aquí desde Lake Placid. Venimos llegando de Tampa, que fuimos a dejar unas llantas. ¡Oh, qué padre! Oye, ¿me podrías poner la canción de El Indio Enamorado de Grupo Laberinto, por favor? Va que va, amigo. Con mucho gusto, por aquí también te la vamos agregando a la listita. Oigan, y por ahí también les había mencionado que justamente hoy, 8 de mayo, andamos celebrando nada más y nada menos que el Día Mundial de la Cruz Roja y de la Media Luna Roja. Así se le conoce en algunos otros lugares. Porque les digo, oigan, es Día Mundial, la neta, importantísimo, porque el objetivo de este día, pues, realmente es reconocer la labor de todos los voluntarios, porque sí, oigan, hay muchísimos, muchísimos voluntarios en la Cruz Roja, a todos los empleados que todos los días salvan vidas, ayudan a los desfavorecidos y también cambian muchas mentalidades, ¿verdad? De verdad que yo siento que los niños como que los ven y es como un ejemplo a seguir, ¿no? Es de, oye, yo quiero ser eso de grande, o a mí me encantaría ser voluntario, que está padrísimo. Y a grandes rasgos, ¿qué es la Cruz Roja y la Media Luna Roja? Que les digo, es lo mismo, simplemente pues cambia el nombre, pero tienen la misma meta, el mismo objetivo, que es una red pues humanitaria muy grande. De hecho, es como la más grande del mundo, me parece. Y cuenta con empleados, con muchos voluntarios que, ya sea desde las comunidades, pues bueno, ayudan a todas las personas necesitadas y vulnerables en el mundo. Además de que aquellas que viven en países con pocos recursos sanitarios, económicos, y también los que han sufrido de primera mano pues alguna catástrofe climática, como lo vimos aquí súper cerquita en Acapulco hace unos años. Y pues bueno, también consecuencia ya sea de guerras, refugiados, desplazados, que también pues bueno, actúan en las ciudades de los barrios más marginales. Así que pues ya, a grandes rasgos, eso es la Cruz Roja, eso es lo que hacen. Y de hecho, su emblema de la Cruz Roja sobre el fondo blanco es reconocido en todo el mundo como símbolo de ayuda humanitaria y de hecho suele ser respetado en todas las circunstancias, pues para que puedan desarrollar su labor en países de conflicto, ¿no? En este caso, entonces pues ahí está. Y de hecho, oigan, el origen humanitario de la Cruz Roja, que justo fue Henry Donat. Y por ello fue que, pues bueno, el nacimiento de esta celebración, ya que es el fundador de, pues de este hecho, de esta organización, básicamente. Está muy interesante su historia, digo, no se las voy a platicar porque la neta es extensa. Nos vamos a tardar horas.
9: vamos a tener clase de historia con la chula y pues no, no queremos eso, ¿verdad? Pero ya si a ustedes les interesa, pues bueno, si quieren les puedo dar algunos datos más adelantito. Y también me gustaría mencionarte pues algunas de las situaciones en las que la Cruz Roja y la Media Luna Roja, pues bueno, están presentes, pero más adelantito. Mientras tanto, vamos a continuar con más música, pero antes muchas felicidades para todas las personitas que están involucradas en esta causa tan bonita, a todos los voluntarios, a todos los empleados, a todas las personas que forman parte de esta bonita organización. Muchísimas felicidades y gracias por toda la ayuda y por siempre estar presentes en las situaciones de riesgo. ¡Vámonos! Mientras ando con más música y te voy a dejar con esto del Salvaje de los Teclados, La Metralleta. 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
0: Son las 2 con 4 minutos. 29 grados centígrados. 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
1: Vicente Fernández, Amor Eterno, lo escuchas aquí nomás por la mejor.

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0: Son las 2 con 21 minutos. 30 grados centígrados. 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
2: Dos con 21 minutos y vámonos con más música. Te voy a dejar con este rolón de Yuridia, Malamente. ¡Ay, ay, ay! Y sigue disfrutando de la buena música a través del 92.1, aquí nomás.

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2: Las 2:25 minutos, seguimos aquí en sintonía de la mejor FM 92.1. Tenemos por aquí más mensajitos pendientes. Oigan, hoy es viernes de los galardones. Ya tiene ratito que no hacemos galardones, pero este viernes sí que sí, sí que sí. Así que los invito a que escriban por ahí el nombre de su artista favorito o quién debería ser el galardonado de este viernes, Suki, para que tenga su especial de un bloquezote escuchando su música. Así que tú, échale a Junior, Glang, Nelson, Cancela, Hugo, Ruiz. ¿Quién sugieres, Karin León? Ahí escríbeme. ¿Qué artista debería estar galardonado en este viernes para tener su especial de Chiamo? Por ahí, mientras tanto, vámonos con más mensajitos. Ya sabes que te puedes seguir comunicando conmigo a través del WhatsApp, pero 271-316-1249 me dicen: ¡Hola, hermosa! Saludos para ti, mi chula. Un mega abrazo. Le puedes mandar saludos a mis chaparritas hermosas para Joana, Anaí León y Joana, que las amo mucho de su chaparrito Galdino. Ellas te escuchan en casa y yo en calle, en Casa Baltasar, calle 10, barrio de Los Leones. ¿Y me puedes poner la melodía de Te Presumo? ¡Saluditos para mis chaparritos favoritos! Besote gigantesco y con muchísimo gusto por aquí les agrego su rolón a la programación. Saludos para tu tía que me pasó a visitar al mercado, hermana de tu mamá. Yo no le pregunté su nombre, pero saludos para tu tía chula y tu prima igual que no le pregunté. Por los nervios hice todo. Amigo, muchas, muchas gracias. Saluditos para ellas que andan por ahí con todo. Y también por aquí me dicen: ¡Es un huevo, chulis! ¿Cuál huevo? ¿Cuál huevo? ¿De cuál huevo me hablas? Y claro que sí, nos los estamos pasando súper bien en tu compañía, mi Dafnecita hermosa. Saluditos para ti, mi buen amigo. Y por aquí me... ¡Ay! ¡Ya llegó el gamecero, gamecero, gamecero, gamecero! ¿Cómo estás, amigo? ¡Qué gusto que nos estés acompañando en esta tarde, Suki! ¡Hola, amiga chula, hermosa Dafne! ¿Cómo estás? Ojalá me pudieras complacer con la canción de El viejo del sombrerón. Por favor y muchas gracias. Claro que sí, mi Martita preciosísima. Con mucho gusto por aquí te la programamos.
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2: Y por aquí me dicen: ¡Míralos! ¡Ay, ay, ay!
3: 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Se me metió un recuerdo en el ojo.
2: Pero comparte, comparte. No es que seamos chismosos, ¿verdad? No más nos gusta saber. ¡Ay, de esas no! Porque traigo saldo y es viernes. ¡Mi chula! El mensajero de Fito Olivares y el popurrí quebraditas de la banda Maguey, porfa, mi chulada. ¡Ay, quieren bailar! ¡Ya los vi! Es que es viernes y el puercazo lo sabe.
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2: ¡Vámonos, vámonos, vámonos, vámonos, vámonos! Mientras tanto con más música, me dicen: mi chula hermosa, la chica de mujeres. Saludos de tus chaparritas, Joana y Anaí. Propongo a Bronco. Y me pones la canción de Te Adoro para mi chaparrito Galdino. ¡Claro! Que anda por ahí en Casa Baltasar, el muy trabajador, ¿eh? Y los que digan que no, mienten. Saluditos, mis chaparritas, ya están peinadas para atrás, por aquí se las programo y agregamos por aquí a Bronco. A ver qué debate habrá hoy. Ustedes propongan qué artista debería tener su día especial hoy. Y pues también anticipado, ¿no? Para todas las mamis, que aprovechen, que aprovechen. Mientras tanto, vámonos con más música. Te voy a dejar con ese rolón sombrero vaquero, vaquero, vaquero, vaquero, vaquero, vaquero. Y lo escuchas a través de la mejor Córdoba 92.1, aquí nomás.

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0: Son las 2:36. 30 grados centígrados. 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
9: Son las 2:49. 29 grados centígrados. 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
1: Y nos vamos con este rolón. Ay, ay, ay. Imagínate que te dediquen ese rolón como el chaparrito se los dedica a las chaparritas. ¡No, hombre! ¡Me muero! ¡Vámonos con más música! Y sigue disfrutando de la mejor Córdoba 92.1 aquí nomás.

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7: Son las 3 con 4 minutos. 29 grados centígrados. 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
8: Las 3 de la tarde con 5 minutos y seguimos en sintonía de la mejor Córdoba 92.1. Y ahora sí, arrancamos como se debe y como se merece en las picositas de la mejor. Por supuesto, te sigo acompañando, Dafne La Chula, hasta las 6 de la tarde y te invito a que te sigas comunicando conmigo a través del WhatsAppero 271-316-1249. Y vamos a arrancar bien y bonito con buena música. Nos vamos con esto de Banda Maguey, Popurrí Quebraditas. Y lo sigues escuchando a través de la mejor Córdoba 92.1, aquí nomás.

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1: Tres de la tarde con 12 minutos. Seguimos aquí en sintonía de la mejor FM 92.1. Tenemos por aquí algún mensajito pendiente. Por aquí me dicen, yo también propongo por Bronco. Yo no podré ir a verlo.
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1: Ya está, Bronco, anda fuerte. Se me hace que Bronco va a ser el galardonado de este viernes. ¿Qué opinan ustedes? Judita, yo propongo a mis ídolos los Tigres del Norte, ya que cuentan en su repertorio con más de 1,000 canciones. Entre covers, inéditas, cumbias, corridos y demás chácharas. Ya está, los Tigres del Norte ya entraron al juego. Un abrazo a tu amigo César Hernández, ponme la de Prieta, casada precisamente de los Tigres del Norte. Saludos desde Sumidero. Saluditos, mi buen César. Ya estás, por aquí lo programamos.
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1: Hola, mi chura, me apuro con mis rolitas y porfis. La de Tú y Yo de Grupo Confusión y la cumbia de los trapos. Amigo, la de cumbia de los trapos ya estuvo sonando, pero ¿qué te parece si te programamos otra? Saluditos para ti, mi buen Aristeo. Por aquí nos dicen.
3: Hola, hola, mi chula.
1: Hola.
3: Espero que estés muy bien acá en Jalapa. Estamos con un clima bien rico, está nublado, está bien, bien delicioso. Nena, quiero felicitar a Bonín porque hoy es su cumpleaños.
1: ¡Ay, felicidades!
3: Espero que se la esté pasando bonito. Le mando muchos saludos y que Dios lo bendiga grandemente. Y gracias por habernos hecho tan feliz. Y nos va a seguir haciendo él y todo su equipo,
1: claro,
3: porque son unos grandes de verdad. Nena, regálame por favor tu salsa con coco y que tengas buen provecho.
1: ¿Para qué va? Claro
3: te quiero
1: que sí,
3: mucho,
1: licenciada.
3: Nunca lo olvides.
1: Ay,
3: y no dejo de escucharte, ¿eh? Mientras tú estés, no te voy a dejar de escuchar. Regálame por favor tu salsa con coco y que tengas buen provecho.
1: ¿Para qué va? Claro
3: te quiero
1: que sí,
3: mucho,
1: licenciada.
3: Nunca lo olvides.

aquí más mensajitos. Me dicen, Dafne, aquí ando escuchándote. Eso, ¿cómo estás, viejito? Aquí andamos acompañándolos. Oigan, vámonos. Mientras tanto, con más música, te voy a dejar con esto de Grupo Mojado. Trapeaste conmigo a través del 92.1. Aquí nomás.

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8: Son las 3 con 28 minutos. 29 grados centígrados. 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
0: Son las 3, con 36 minutos. 29 grados centígrados. 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
0: Son las 3 con 54 minutos. 29 grados centígrados. 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
0: Son las 4 con 4 minutos. 29 grados centígrados. 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
6: Y nos vamos con más música. 4 de la tarde con 5 minutos y te dejo con ese rolón de grupo Confusión, tú y yo. Y síguete comunicando 271-316-1249, que yo continúo contigo aquí nomás.

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1: Las 4 con 12 minutos, aquí continuamos en sintonía de la mejor FM 92.1. Tenemos por aquí más mensajitos y ya sabes que te puedes seguir comunicando conmigo al 271-316-1249. Espero que estés teniendo una linda tarde, mi Dafnecita hermosa. Saluditos, buen provecho si ya vas a comer, y contigo hasta las 6 de la tarde con mucho gusto. Gracias, gracias, amigo. Oigan, por ahí sigan mencionando a sus artistas favoritos que deberían ser los galardonados de este viernes. Uki, especial, especial para el artista, la agrupación, el cantante que gane. Ustedes díganme, ¿qué artista debería ser el galardonado? Tenemos por allá a Bronco y también tenemos a los Tigres del Norte participando. ¿Pero quién más o por cuál de esos votarían ustedes? ¡Olis, prima Dafne! ¡No es cierto! ¡Te pasas! ¡Te pasas, tamagos! Ya, por aquí nos piden la de Bronco Naila. Y contigo desde el mercado 3 de agosto. ¡Ahí andamos contigo, amigo! Hola, chula hermosa. ¿Me puedes poner la de Procura? Soy Mari del Campestre. Mi Mari bellísima. Con mucho gusto, por aquí te la programamos, hermosa. Y ahora sí que échate un bailongo. Andamos muy salseros en este viernes, ¿eh? Poco se habla de eso. Poco se habla de eso. Por aquí me dicen.
2: Hola.
1: Hola, hola.
2: Buenas tardes.
1: ¿Cómo estás?
2: Oye, ¿me puedes complacer con una canción de Master Cumbia?
1: Claro.
2: Que se llama Es el amor.
1: Es
2: ¿okay?
1: el amor. Hola, hola.
2: Buenas tardes.
1: ¿Cómo estás?
2: Oye, ¿me puedes complacer con una canción de Master Cumbia?

0: les manda saludos hasta la congregación de Necoxtla, municipio de Camerino, Zeta Mendoza. A ver, para Luis Fernando con una rolita de Los Temerarios, La Mujer que Soñé. Saluditos para ustedes, amigos. Con mucho gusto por aquí les agregamos su rolita a la programación. Me dice, hola, saludos, linda tarde. Ahora sí hace buen clima. Es un clima ni calor ni frío. Todo bien así. Está espectacular, ¿no? Nos encanta este clima. Está... pues mediado, que fíjense que ahorita ya se soltó la lluviecita. Yo no sé si también por sus rumbos esté lloviendo, pero mínimo por aquí en la ciudad de los 30 caballeros se vino un aguacerazo. Pero hacía falta, la neta. Hacía falta para que se calmara un poquillo el bochornito, pero aquí andamos con todo. ¡Hola, chulita! Muy buenas tardes. ¿Me puedes poner la canción de los Tepos, La Muñequita Fea? ¡Claro! Para la familia Flores Miltre de San Camilo, municipio de Fortín, nosotros siempre escuchamos la mejor 92.1 FM. Muchas gracias y feliz viernes para ustedes, familia preciosísima. Y con mucho gusto por aquí les agrego su rolita a la programación. Hola, muy buenas tardes, saludos aquí escuchando en casa, soy Silvia. ¿Cómo estás, mi Silvia preciosa? Un poco triste. ¿Por qué triste, Silvia? Cuéntamelo todo. No, Silvia, te vamos a poner buena música para que te animes y se sube el ánimo. Pero antes nos vamos a ir una pausa. Ya saben que continuamos con más música en sintonía de la mejor Córdoba 92.1. Aquí nomás.
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3: Son las 4 con 20 minutos. 28 grados centígrados. 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
0: Son las 4 con 35 minutos. 28 grados centígrados. 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
0: Son las 4 con 49 minutos. 28 grados centígrados. 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
0: Son las 5:03. 28 grados centígrados. 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

minutos, seguimos aquí en sintonía de la mejor FM 92.1. Ahorita en punto de 5:15 de la tarde, vamos a iniciar con los galardones de este día. Ya tenemos por aquí al artista ganador, y que van a estar sonando por ahí un especial de un bloquezote de puras rolitas. Ahorita vamos a escuchar quién será, quién será. Saluditos para mi buen amigo Mar, que continúa por aquí en sintonía. Me dicen, hola Dafne, bonita tarde, saludos desde La Luz, Francisco. ¿Me puedes complacer con una canción de Hombre Libre de la Adictiva? ¡Saludos! Saluditos para ti, mi buen amigo, con mucho gusto por aquí te la vamos agregando a la programación y en un momentito suena. ¡Ay, no te pasa, estamos! ¡Ay, ya ni lo voy a leer porque hasta me da vergüenza, me da vergüenza! Saluditos para ti, amigo, me dicen, esa mini lluvia me cayó, mira, que cayó más con el alboroto de ese calor. No me digas eso, amigo, porque ya ahorita así ando, mira, fresca como una lechuga aquí adentro, y cuando salga, pues, ya les contaré. Hola, buen día, espero que me puedan complacer con la canción de Los Teles, se llama Amor Robótico. Gracias, saluditos para ti, con mucho gusto, ahorita te la programamos. Hola chula, si te quieres divertir te invito la próxima semana al carnaval de Tierra Blanca. ¡Órale! Oye, estaría de pelos. Nada más que no sé. Ah, pues bueno, voy a checar. Ay, harto calorcito por ahí en Tierra Blanca, pero se ve que va a estar espectacular. Muchísimas gracias por la invitación. Chulísima, muy buenas tardes, hermosa. Siempre alegras mis tardes con tu voz y tu actitud. Ay, muchísimas gracias, te mando un besote. Oye, ¿me puedes poner la canción del monstruo de la laguna de Los Cuisillos? Me gusta esa versión, gracias. Míralos, Los Cuisillos dándolo todo. Claro que sí, con mucho gusto por aquí te la programamos. Y gracias por estar en sintonía del 92.1 y en esta tarde de viernes. Saluditos chulas para tus amigos y admiradores de Panificadora Córdoba. Amigos, ¿cómo han estado? Oigan, qué gusto saber de ustedes. Ya nos habían reportado. Ya me había espantado. Les mando un besote gigantesco para todos mis amigos de Panificadora Córdoba, que día a día andan por aquí en sintonía del 92.1. Les mando un abrazote. Saludos, chula. El Vicky. Aquí andamos. Regálame una ala de la cumbia de los monjes. Ya estás mirando para atrás, amigo. Con mucho gusto por aquí te la programo. Y mientras tanto, vámonos con más música. Te voy a dejar con esto de la adictiva Hombre Libre. 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Aquí nomás.

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1: Son las 5:19. 26 grados centígrados. 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Te traemos los galardones, el conteo de las tres rolas más pedidas de la semana. ¿Estás listo? 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

a conocer a los meros, meros petateros. Bueno, no, al mero, mero petatero, porque hoy va a ser galardón de un artista, el artista de la semana. Oigan,

votaciones. Tuvimos por ahí en juego a Junior Clan. Tuvimos en juego a los Tigres del Norte. También tuvimos en juego a Nelson Cancela. A Karim León. A Remix. Pero el ganador de esta semana de los galardones de esta semana. Que andamos con todo y andamos con toda la actitud. El mero mero ganador de él que vamos a escuchar. Estos rolones en este bloquezote para que lo disfrutes. Disfruta este bloque de pura música del artista ganador de la semana. Y nada más y nada menos es... Oye, ¿no tenemos tambores? Ah, sí tenemos tambores. Y el ganador es... ¡Bronco! Hoy vamos a soltar las tres rolitas del mismísimo Bronco. Con buena música, ya sabes que te puedes seguir comunicando conmigo. 271-316-1249. Vamos a iniciar bien y bonito con el conteo de estos tremendos rolos. A cargo de Bronco. Y vamos a soltar la primer rola de este viernes Zuki de galardones a través del 92.1. Aquí nomás.

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0: Son las 5 con 36 minutos. ...26 grados centígrados... 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
10: Oigan, y vámonos con este rolón a cargo de Cuisillos, del monstruo de la laguna. ¿Cómo ven que Cuisillos ya sacó esta versión?
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10: ¡Tremendo, tremendo! Vámonos mientras tanto, seguir disfrutando de más música, el monstruo de la laguna, a cargo de Cuisillos, a través del 92.1, aquí nomás.
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1: El ganador Bronco, no, se vino con todo. Ya saben que si quieren que suene su rolita o su artista favorito el próximo viernes, manden mensajito a lo largo de la semana o pidan alguna rola en específico y les vamos a ir anotando para ver qué rola o qué artista o qué artistas van a estar sonando en el viernes de galardones. Tenemos por aquí más mensajitos en el WhatsApp, pero ya sabes que te puedes seguir comunicando conmigo al 271-316-1249. Por aquí me dicen, porfis, otra rolita, la del color de tus ojos en la MS, porfis. Esa rolita va para alguien que conocí hoy. ¿Qué? ¡Ay, no! ¡Se está pasando, Tamagos! Va que va, ya estás, amigo. Pues por aquí te la programamos entonces. Estoy como, acúsalo con tu mamá, Kiko. 10,000 gracias por los saludos, mi Dafnecita hermosa. Aquí ando contigo esperando. ¿Qué sorpresa nos tienes en los galardones? ¿Cómo ves? ¿Cómo lo viste? Bronco, el mero, mero ganador, ¿eh? Y poco se habla de eso. Mi princesa guapa hermosa, como siempre, te aprecio mucho, Nacho. Gracias, Nachito. Cuídate mucho, amigo. Y ahí andamos. Oye, qué bueno que nos sigues por ahí en redes sociales. Y para las personitas que aún no nos siguen, pueden hacerlo y nos pueden encontrar en Instagram, en Facebook o en TikTok como La Mejor Córdoba, para que no se pierdan de ninguna actualización, de ningún meme, de ningún live, de ninguna foto, de nada, nada, nada, que estén bien actualizados. Y ahí andamos acompañándolos, oigan, bien felizotes y bien contentotes. Hola, muy buenas tardes, me reporto hasta ahorita. Fue un día largo, algo loco, pero te escucho hasta las 12. ¿Cómo que hasta las 12? Ah, desde las 12. Yo dije, ay no, amigo, espérate. Desde las 12, desde las 12. Dice, yo... Los chulivers nos... ¡No fallamos! Los chulivers, ¿cómo lo ven? Los chulivivers. ¡Ay, qué! Los chulivers no fallamos. Te escucho hasta las 6 como lo marca el manual. Atentamente, el chayote. Gracias, chayotito. El chulivers mayor. Me encantó que ya se denominaron chulivers. ¿Para qué me dicen?
2: Hola, chola, ¿cómo hola, estás? Hola, que tengas bienito. Una excelente tarde calurosa y te mando un beso lluvioso y besos para ti,
1: gracias,
2: amiga.
1: Gracias, amigo.
2: Saludos a mi amiga Lupita, al niño Bola, al niño Burguesa, al niño Eléctrico, a la mini Chaparrita, también Mari del Campestre, también al Tabogús y al buen Mickey Mouse y a los capibaras. Y especialmente a la Chaparrita y la Potra. Desde Potro Nuevo, municipio de Atoyac, Peter González.
1: Gracias, mi Peter. Espero que te le estés pasando chicle bomba en esta tardecita. Y aquí andamos acompañándolos. Viernes, uki loco. Y vaya que sí. Dafne, gracias por la canción hasta lunes y que tengas una linda noche. Muchísimas, muchísimas gracias, mi buen Diego. Nos escuchamos el lunes. ¿El lunes? Bueno, tú el lunes y nosotros mañana en punto de las 7 de la mañana hasta las 3 de la tarde. Mañana madrugamos. ¿Cómo lo ves? Ni yo me la creo. Ya, si no me despierto, ahí me gritan, ¿no? No sean malos. Muy bien, disfruté mucho las rolas, dice por aquí Omar. ¡Ah, eso es todo! Yula, hermosa, linda, bonita tarde que tengas. Y ya vienen las leyendas y quiero un bolero del Junior Clan. Besos, Borfis. Va que vaya estás, amigo. Pues por aquí entonces te la dejo agregadísima y le pasamos el recado al cachorro, que es el que llega por ahí a acompañarlos en leyendas. ¿Qué te parece? Pero para que la tenga por ahí, mira, en primera fila, anotadísima. Oigan, vámonos mientras tanto con más música. Te voy a dejar con algo de los Teles, Amor Robótico. Pero antes nos vamos a una pausa y ya continuamos con la buena música. Por supuesto, a través de La Mejor Córdoba 92.1, aquí nomás.
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0: Son las 5 con 48 minutos. 26 grados centígrados. 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

Las 5:56 y ahora sí, ya momentazo de despedirnos. Ya de por aquí el cachorro, ya llegó, ya me dijo, ya salte. Ya vete, ya, pa' afuera. Saluditos para el cachorro que anda por ahí. Ya llegó, ya está aquí. Por aquí me dicen, hermosa princesa, cuídate muchísimo, Nacho. Gracias, Nachito, cuídate mucho, amiga. Nos escuchamos el día de mañana. Mañana le ganamos al gallo, ahora sí, en punto de las 7 de la mañana hasta las 3 de la tarde. ¿Qué dice el cachorro? ¿Que mañana no va a trabajar? Que ya se va a dar de baja, dice. ¡Ay, como en la escuela! ¡No es cierto! ¡Ya se anda persinando! ¡Cruz, toca madera! ¡Que se vaya el diablo y venga Jesús! Ya por aquí me dicen, hasta mañana, mi Dafnecita hermosa. Cuídate mucho, mi buen amigo. Descansa, nos escuchamos por aquí mañana bien temprano, ahora sí, bien temprano. También el cachorro va a madrugar, ¿eh? A las 3 de la tarde vaya a andar por aquí. ¡Aviéntenle un pan para que no se nos vaya a desmayar! Mi princesa hermosa, Dafne Chulita hermosa, saludos cordiales desde Orizaba, Veracruz. Muchas gracias. Por aquí nos solicitan algo, pero ya no nos va a dar tiempo. Pero mañana, mi buen Toño Mix, cuídate mucho, amigo, y que descanses. También saluditos para mi buen amigo Peter González, que pasa por aquí a reportarse y también a despedirse del 92.1. Pero ya saben que yo los dejo con buena música y en muy buenas manos, en buena compañía, para que se queden por aquí acompañando al cachorro en su tarde-noche. Ya no hace tanto calor. Ya, la neta ya está bien a gusto. ¿Qué opinas tú? Yo siento que está a gustito. ¡Hasta mañana, prima! ¡Ay, ahora! Ya se pasan. Nomás conocen a la familia, ya se siente parte. ¡Ya se siente parte, Tabogús! Ya casado se siente. Cuídate mucho, amigo, que descanses. También saluditos para el buen Chocho. Te dice chula, hasta mañana. Y como siempre, un gustazo acompañarte como todos los días. Cuídate mucho, descansa, amigo. Y mañana, como lo marca el manual, bueno, el de 9 a 2 de la tarde, yo desde las 7 de la madrugada voy a andar por aquí. Ya saben, si no me despierto, me gritan o me jalan las patas, como sea. Hasta mañana, mi buen Richie, que descanses, amigo. Bendiciones para ti, que tengas una excelentísima tarde, noche. Nos escuchamos, por supuesto, el día de mañana. Ya me voy. Hasta mañana, cuídense mucho, que te vaya excelentísimo también para ti, mi Mari preciosísima. Yo me voy, me despido. Soy Dafne la chula. Pero ya sabes que te dejo bien acompañadito y ya anda por aquí en la cabina dándolo todo, preparándose Jonathan el cachorro. Y mientras tanto nos despedimos con algo de los Teles, Amor Robótico, en sintonía de la mejor Córdoba 92.1. Aquí nomás. Hasta mañana. Bye bye.